0: 6:12. Buenas tardes, señoras y señores. Feliz arranque de semana. Feliz lunes. Feliz turno. Nos acompañamos en este momento. Mi nombre es Uriel Soto y para mí es un placer estar contigo y acompañarte con la actitud del 103.7 aquí en tu estación de radio favorita. Te acompaño hasta las 9 de la noche. Ojalá que tengas oportunidad de acompañarme y llevarte a casa toda la buena música, la información y también la buena vibra que trataremos de irradiarte hacia donde quiera que estés. Prepárate para disfrutarlo, tenemos una buena tarde, hasta el momento tenemos un clima bastante sabroso, no se ve que quiera llover, al menos por acá en el Valle de México, pero no sé si por tu zona ya esté lloviendo o todavía no. Si es así, notifícanoslo para que podamos hacer una comunidad y avisarle a los automovilistas que van a ir para allá, que tengan la precaución necesaria si es que van a andar por esos rumbos, en caso de que ya esté lloviendo por aquel lado, señores. Cuídense mucho y por supuesto no dejen de escuchar el 103.7 porque ustedes pueden ganarse los paraguas de cristal. Están súper bonitos, yo ya me quedé el mío porque dije, no, si no, me va a agarrar el agua y para qué quieren que me enferme. Pero bueno, vámonos al corte comercial, señoras y señores. Empieza a mandarme tu mensaje en el 5558-650532. Mándame una nota de voz y platícame a quién saludamos en esta tarde para arrancar la semana con toda la actitud. No le cambies.
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6:52, dice Julián Álvarez. Pongámonos de acuerdo. ¿Se va a hacer o no se va a hacer, chiquitilla? Ya dime, porque me tienes con el Jesús en la boca. No le cambies. 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

0: Con esto estamos terminando los éxitos de Cristalia en el 103.7 de tu radio. Son las 6 de la tarde con 58 minutos. Estamos cerrando con este bloque de los Tucanes de Tijuana, Banda de Renovación, Julián Álvarez y el tema que nos acompaña en el fondo, Camino al Cielo, de Viento y Sol. Pero con esto estamos despidiendo este maravilloso programa para dar paso a la música del amor. Prepárate para Solo para Enamorados, aquí en el 103.7 de tu radio. No le cambies, continúa con nosotros.
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0: Las 7 con 24.
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11: Las 8:17.

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0: Las 8 de la noche y 58 minutos. Señoras y señores, muchas gracias por habernos acompañado. Por mi parte ha sido todo. Me tengo que retirar. Sí, porque tenemos que dormir y mañana estar con la actitud del 103.7 para poder venir a las 9 de la mañana y acompañarte nuevamente aquí en el arranque todavía de la semana, mañana martes, con más información, más buena música y mucha buena vibra. Te quedas en excelentes manos. Llega Carlos Force, te acompaña hasta las 12 de la noche. Yo te vuelvo a acompañar nuevamente en punto de las 12 de la noche y hasta la 1 de la mañana, en un programa que tengo preparado para ti a través de la cadena de Radio Cristal, que está lleno de información, lleno de buena música y toda la buena vibra para que estés en ese horario de la noche, si es que todavía estás chambeando, si todavía no te duermes o si vienes de regreso de la chamba, que tengas una excelente noche y que te acompañes conmigo para poder tener buena información y que te sea más leve la noche también, ¿verdad? Señoras y señores, muchas gracias por habernos acompañado. Que tengas una excelente noche. Descansa y sigue teniendo un excelente arranque de lunes. Recuerda, mañana puedes volver a arrancar la semana. Si es que a lo mejor hoy no te fue de lo mejor, mañana puede ser tu día. Mañana puedes cambiar todo el chip completamente, tener una mejor actitud, ser más alegre, ser más activo, por supuesto hacer las cosas bien, con calidad. Recuerda que todo lo que bien se hace, bien termina, y por añadidura también tiene buenas cosas. Inicia tu semana mañana, no importa que no lo hayas hecho el día de hoy lunes, iníciala martes, pero iníciala con la actitud al 103.7. Que tengas una excelente noche. Mi nombre es Uriel Soto y para mí fue un placer acompañarte. Descansa, chao, chao.
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0: Las 9 de la noche con 12 minutos. Así es, ahí estuvo Dana Paola. Con esto arrancamos. Bueno, ya no es Dana Paola, ¿verdad? Ya es Dana. Así es, en compañía de El Malilla, Si se acaba el mundo. Un buen reggaetón para esta noche, para las noches y los sonidos de cristal. Yo soy Carlos Force, te voy a acompañar hasta las 12, así es. El teléfono de cabina 5865-0532. Repito, 5565-0532. Oye, gracias a ti que estás aquí acompañándome un ratote. Hoy tenemos la bola de cristal con la güera de las estrellas. Para que no te pierdas esta sección a partir de las 10 de la noche. Así es, quieres conocer qué es lo que te depara en el destino. Entonces no te pierdas la bola de cristal. Saluditos por acá a Lili Tobar, a Crazy Black Cat. Así se llama también por acá. Dacia Gutiérrez, Beatriz Morales. A todos en el Valle de México, todos los que nos están escuchando. Gracias una vez más por su preferencia, el Dieguito Suave en la producción también aquí acompañándome un ratito, y yo me tengo que ir a una pausa para empezar a darle duro y tupido a estos sonidos de cristal.
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0: las 9 de la noche con 26 minutos. Acabamos de escuchar La Cama de Piedra, Provócame, Jennifer López con Olvídame y Pega la Vuelta, y Tamarindo de La Jerez. Oye, hablando de provocaciones, ¿qué te provoca? Cuéntamelo todo. Teléfono de la cabina 58-6505-32. ¿Qué te provoca? Así es, ese es el tema de la noche, nuestro hashtag. Así es, por ejemplo, ¿qué me provoca? No sé, quizá un locutor del 103.7 a las 9 de la noche con sus temas todos turbios. No sé, algo, ¿qué te provoca? Por ejemplo, no sé, hacer deporte también se puede. ¿Qué te provoca? Cuéntamelo todo, Miguelón, que ya nos está escuchando por acá a través de la mejor señal del Valle de México. 9:27, hacemos una breve pausa. Te quiero recordar también que todo este mes, tenemos paraguas para ti, ¿va que va? 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Así es, 9:27, pausa, regreso con más.
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0: Ahí está Frontera, Un Solo Corazón, ya a las 9:29.

0: Las 9:39. Que me maten las penas. Ahí estuvo Pancho Barraza. Qué temazo, la verdad, ¿eh? Por acá estamos saludando al Carlos César Hernández, que ya está sintonizándonos. Y también nos mandan, mira, de este lado una fotografía. Eso es todo, ¿eh? Una fotografía, cuatro individuos abrazándose mutuamente, diciendo amor y paz. De eso se trata la vida, de disfrutar del compañerismo, así es, del compadrazgo, de la camaradería, de todo esto. Así es, pásensela muy bonito y contéstenme qué les provoca. Por ejemplo, por acá me dicen, a mí me provoca, Force, que me dejen en visto. Así es, me provoca, pero mucho coraje. Así es, yo no dije si te provocaba coraje, si te provocaba felicidad, angustia, el sentimiento que sea, ¿qué te provoca? Así es que cuéntamelo todo, el teléfono de la cabina 58-6505-32. Por acá nos dicen, el olor a tortillita recién hecha. Qué rico, y más cuando estás en el pueblo, vas de visita al pueblo y ya te hacen que si la tortillita recién hecha, que si el molcajetito con la salsa. Oye, en algún momento me llegaron a dar una salsa con algunos escarabajos, así es, eran escarabajos que se obtenían de las maderas en cierta zona de Hidalgo, ¿no? Hace muchos años me lo llegaron a dar esto y yo dije, ¿en serio se comen? Digo, es que en mi barrio no nos comemos las cucarachas, ¿verdad? En mi barrio no nos comemos los gusanos, así es. Digo, si no soy Timón y Pumba para andar comiendo insectos. Pero bueno, así la cosa, la neta no lo probé. Lo que sí, los escamolitos ricos con el tamalito de qué. ¿De qué fue ese tamal? De flor de garambullo con higadito de pollo y chile, no hombre. En la leña, delicioso. Ahí luego los llevo. A ver, por acá nos dicen también, ¿qué me provoca? Que alguien mastique con la boca abierta. Oye, sí es cierto, sean educados, por favor. Tantita educación, tantito respeto por los demás. Por acá nos dicen, a mí me provoca que me despierten en mi siesta. ¿A quién no? Imagínate, estás durmiendo plácidamente y de repente llegan a alterarte tu sueño. No, qué barbaridad. Por acá nos dicen, a mí me provoca ver un mosquito zumbando en la noche. Y te paras, ¿a poco no? Te paras a quererlo matar, te paras ahí a perseguirlo y te avientas una hora. Una hora haciendo toda esta labor de matar mosquitos. Oye, a ver, que no me escuche Facundo, ¿verdad? Porque si no, va a decir que ando matando seres vivos. Es el que defendía a los insectos, ¿no? El Facundo. Si no me equivoco, ahí en la casa de los famosos. A ver, por acá nos dice el buen José Miguel, el pasado sábado. ¿Te provocó el pasado sábado? ¿Qué te provocó, José Miguel? Cuéntamelo todo. A ver, por acá también me provoca que me sirvan un taco con pura cebolla. O tinga con pura cebolla. También, ¿a poco no han probado tinguita con pura cebolla? Ahí en, no sé, la tostada de tinga y es más cebolla que pollo y le dices a la señora, oiga, échale un pesito más de pollito, ¿no? Así, digo, ¿qué le cuesta? Échale un pesito, ya que me está vendiendo, no me lo está regalando. A ver, por acá nos dicen también, ¿a mí qué me provoca? Que dice, ver el saldo después de la quincena es lo que me provoca. Así es que te provoca un infarto, ¿qué te provoca? Escuchar a un vecino taladrando a las 7 de la mañana, ¿es en serio a las 7 de la mañana? Si es molesto que usen el taladro, que usen el martillo, que usen, ¿qué más? La bocina a todo volumen y más si no está en el 103.7, ¿eh? Vámonos a la pausa, ya a las 9:43, yo soy Carlos Force, te sigo acompañando hasta la medianoche.
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0: Las 9:45, ahí están los Diablos Locos y no la tengo. Fíjate, a mí me provoca no tenerla, me provoca tristeza no tener a la amada cerca de mí. Así es que, ¿a ti qué te provoca? Cuéntamelo todo al 55 58 65 05 32.

0: Las 9:53.
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0: Las 10 de la noche con 15 minutos. Así es, ya estamos conectados con la güera más querida de México, la güera de las estrellas. Se te extrañó, güera. ¿Cómo estás, hermosa?
1: Feliz de estar con ustedes, por gracias. Y con todas las estrellitas de luz que se están conectando contigo en Radio Cristal y también en nuestros TikTok.
0: Oye, y qué bueno que te tenemos por acá, porque es muy importante un mensaje que le vas a dar a toda la audiencia del 103.7, algo que ya habíamos platicado anteriormente en relación al mes de julio. Y yo le quiero preguntar a la audiencia, ¿acaso ustedes no sintieron un poquito abrupto el inicio del mes y ahorita como que se está componiendo la cosa? ¿A qué se debe todo esto, güera? Platícamelo.
1: Bueno, que hay muchos planetas en retrógrado, en cuadratura también, muy fuertes, en donde hubo muchas lágrimas, decepción, desesperación, angustia, pérdidas, fraudes, robos, estafas, pero ¿qué crees? Que a partir de mañana viene la luna nueva en Cáncer. Y se va a posicionar junto al sol en Cáncer. Y se va a posicionar junto, gracias por esos regalos, se va a posicionar junto a Mercurio en retrógrado en Cáncer. Esto nos va a ayudar muchísimo a sanar relaciones personales, sentimentales, familiares y económicas. Esta semana también viene la bendición de la Virgen del Carmen a proteger los hogares, y ese es el 16, y para el 18 tenemos una gran canasta astrológica que nos trae muchos regalos con Júpiter que nos ayuda a expandir. ¿Qué quiere decir? Que nos puede ir maravillosamente de así 180 grados, puede cambiar la energía esta semana si así lo permitimos y lo declaramos. Hay que pedir cosas buenas, pues.
0: Cosas buenas, ya es momento de que nos vaya bien. Ya llegó el tiempo de los regalos y también de las cartitas de la güera. Güerita, por acá nos dice Juanita que me regale una carta para mi esposo y para mí. ¿Le podrías pedir, por favor, y gracias? Claro que sí, ahí va. Ahí va tu carta, Juanita.
1: Mándale un beso a Juanita.
0: Besote a Juanita, que nos está sintonizando desde el Estado de México y que no se pierde las noches de cristal con la güera de las estrellas, la bola de cristal. Oye, ¿qué carta sacaste? Bastones.
1: Esta carta es muy buena porque es una carta cuando todo se puede equilibrar, las cosas se pueden mejorar muchísimo, incluso en familia. De hecho, podría estar pensando en recuperarse económicamente, tiene que darse un espacio para sanar su cuerpo físico, pero ya hay planes.
0: Hay planes. Bueno, a cuidarse, Juanita. Y te viene algo bastante bueno. Oye, fíjate, mucha abundancia es lo que se percibe también. Y lo que acabas de decir es muy cierto. Fíjate que, a ver, hablando de las predicciones que estuviste dando desde ya hace semanas, ¿no? En relación, por ejemplo, al torneo de fútbol, que tenías 10 de 10. Y, por ejemplo, también que nos dijiste que se veía turbio el mes de julio, pero por ahí se iba a componer a mitad de mes. Fíjate que el sábado yo sentí una buena vibra. Del sábado para acá, una vibra diferente. La gente cambió. La gente con mejor humor, con mejor estado de ánimo. ¿Se debe a la luna también? ¿Puede tener ahí algo que ver?
1: Así es, desde el sábado se empezaron a sentir algunos cambios importantes, impactantes, pero también mucha gente cambió de plano el sábado. Así que desde el viernes, el sábado ya como que le dimos la vuelta a la página y empezaron a estar mejor las cosas desde el sábado, especialmente desde ayer domingo y hoy. Cada día que pase esta semana, ustedes van a sentir una energía todavía más favorable, hay una reconexión energética, espiritual, y mucho amor, como que ya nos vamos a calmar, porque andábamos todos muy enojados, muy guerrosos.
0: Como que la jefa, entonces ahora entiendo por qué está de buenas, la jefa Hortensia desde el sábado. Muy bien, ahora todo tiene explicación. Oye, ¿y si le tiras una cartita a la jefa Horte?
1: A ver, Orte, querida, Orte, ya le va a llegar el dinero con bendiciones, que ella invirtió, no le estaban haciendo caso, estaba muy estresada, ya le va a llegar el dinero con bendición de Dios, así que yo creo que cuando nos llegue el dinero todos nos podemos poner de buena, ¿sí o no? Bueno, como que se motiva.
0: Mañana a primera hora en la oficina, jefecita, jefecita, le traigo su cafecito, le traigo su pancito, ¿qué quiere que le traiga? Qué bueno que me lo dices, güerita, porque mañana es el gran día. Oye, ¿te parece bien si nos vamos a la pausa? Regresamos con más después de este breve corte comercial.
1: Y mientras yo les contesto en TikTok cartitas a todas las personas que me han estado mandando regalos. Claro que sí, Force en Cristal, Radio Cristal.
0: Yeah.
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0: Despacito.
1: Ahí estuvo Luis Fonsi, Despacito con Daddy Yankee, ya a las 10:30 en este momento. Y parece que se cortó la comunicación con la güera, vamos a llamarle en este instante. Mientras, te dejo el teléfono de la cabina, que es el 55-58-6505-32, para que nos hagas tu pregunta. Porque fíjate, estábamos afuera del aire en este momento con la güera de las estrellas y justamente nos estaba platicando acerca de las situaciones que... las situaciones que han ocurrido, todo, pues todo lo que sucede, ¿no? Que dice que Mercurio sigue en retrógrado en este momento. Estábamos platicando acerca de situaciones medio turbias. ¿Quieres saber qué significa que Mercurio esté en retrógrado? Entonces, de igual forma, comunícate a los teléfonos de la cabina, que es el 55-58-6505-32. Y por acá vamos a ver si ya nos contesta la güera de las estrellas, que en ese momento está haciendo enlace con nosotros. El TikTok también, lo puedes ir a checar también en este momento, porque ella está conectada en todas sus redes sociales. Recuerda, es la única y original güera de las estrellas. Oye, también te quiero recordar que, vamos a estar todos los lunes aquí en este espacio. Si eres la primera vez que estás, pues aquí escuchándonos, si es la primera vez que estás de este lado, escuchando La Bola de Cristal, bueno, no es una sección nueva, es una sección que ya está con nosotros desde el lunes, de hace como 2 meses y medio aproximadamente, y la güera respondiendo, tirando cartas a diestra y siniestra. Parece que no tenemos conexión, ¿verdad?, con la güera todavía. Bueno, vamos a hacer una breve pausa, pero regresamos para más predicciones para ti.
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0: La manzanita, ahí estuvo a cargo de los Tigres del Norte, la manzanita de la bruja, la manzanita de la güera de las estrellas, que está conectada en estos momentos con nosotros todavía, güerita. Oye, platícame un poquito acerca de esta situación de la buena vibra, de la mala vibra. Estábamos platicando justo ahorita acerca de Julio, que sigue en retrógrado. ¿El hecho de que esté en retrógrado significa que es algo bueno o es algo malo?
1: Bueno, cuando está en retrógrado todo el mundo le tiene pánico, le da mucho miedo porque las cosas no salen muy bien. Si decimos blanco, se entendió negro con café, ¿verdad? Entonces hay que tener mucho cuidado con lo que decimos, pero cuando Mercurio está en retrógrado nos dice, piensa antes de hablar, escucha lo que estás diciendo, escucha tus palabras porque tienen una emoción. Y me están diciendo las estrellitas de luz que sí, por favor, puedes dar el teléfono de la cabina, pero lentamente.
0: Claro que sí, es el 55-58-650532. De hecho, lo voy a escribir aquí en el live que estamos haciendo. Tus redes sociales, güerita, para que te vayan a seguir y vayan a ver el live en este momento.
1: En Instagram, La Psíquica, compré La Psíquica de México, pero estamos en TikTok ahorita, es @maricarmen, la güera de las estrellas.
0: Perfecto. Oficial.
1: Ahí Ford ya puso aquí el número de la cabina. Acuérdense que nada más es para ahorita y para su programa en la
0: Así
1: cabina.
0: Es.
1: No le quieran pedir ahí la cita a él, por favor, porque mis citas se piden por Instagram, La Psíquica de México, y también WhatsApp, +52 55 51 97 43 19. Eso es para cita. Y ya Juanita ya puso el teléfono. ¿Ves cómo te quieren, Fox?
0: Qué bueno que lo aclaras. Y por supuesto, besitos a Juanita también, que nos está siguiendo. Y qué bueno que aclaras esto, porque si no, imagínate, ahí la jefa les iba a empezar a tirar su carta. Ahí el tarot, ya le íbamos a comprar ahí la baraja española y toda la cosa, y ya les iba a tener que tirar ella las cartitas. Pero hablando de esto, fíjate, Marisol nos dice, Marisol Ramón García, hola a todo el auditorio, soy Marisol, ¿será posible que la güerita de las estrellas me pueda decir si es positivo que yo recurra a un familiar para pedirle apoyo económico, ya que en su momento me lo ofreció, y cómo me va a ir en el amor?
1: Bueno, de alguna manera sí le puede ir muy bien a ella con esta ayuda, pero lo tiene que pedir después del 29 de julio. Antes no, porque antes le va a decir que está teniendo unos gastos imprevistos ese familiar.
0: Es la quincena.
1: Sí, en el amor dice que no tiene valor para tener una relación sentimental. Ella de repente no se siente merecedora de que la ame. Tiene que trabajar mucho en esa seguridad. Claro que te lo mereces, mi amor. Pelaza, que estrellita de luz.
0: La seguridad ante todo. Muchísimas gracias. Muchísimas gracias. Por acá nos dicen felicidades por el programa, güerita. Ya se te extrañaba. Por acá nos dicen también. Por acá Marina de la O, saludos. Por acá dice unas mañanitas. Bueno, ese no es para nosotros. Pero de verdad que estamos aquí a todo lo que da con estas cartitas, este tarot nuevo. Oye, y a ver, yo te quiero preguntar algo. ¿Qué cartita le puedes echar a Radio Cristal 103.7? Porque fíjate que estamos de aniversario, cumplimos justamente el 20 de julio, 32 años al aire.
1: Bueno, de alguna manera sienten que no lo son. Bueno, es que para qué me preguntas eso en vivo.
0: Dale, dale, sin censura, dale.
1: Es que sienten que han hecho una gran labor, mucho esfuerzo, pero que no están teniendo todavía el apoyo que requieren. Como que no los están apoyando como quieren, como necesitan. Hay que pedirle mucho a Dios para que haya justicia, porque han hecho una gran labor. Hay que apoyar y centrarse en las prioridades para que todo se equilibre. Yo creo que requieren más apoyo para que puedan lograr cosas más hermosas. Yo, perdóname, ¿para qué me
0: invitan? No, está bien. Tú dale.
1: Me invitan a hablar de la selección en el partido de Inglaterra y cómo le iba yo a decir a la gente que nos iba a sacar Inglaterra, imagínate, y entonces iba yo a decepcionar a todo, a toda la gente que lo estábamos apoyando, por eso les dije que tenemos que manifestar. ¿Cómo crees que yo me voy en este momento por ponerme una paloma, me voy a quitar mi camiseta de la selección y de mi país? No.
0: La mentira piadosa. O sea, la mentira piadosa tiene que salir en algún momento también, la fe, la esperanza.
1: Pero te voy a decir algo, cuando uno trabaja en equipo, en meditación, podemos cambiar la energía, claro, tiene que ser masivo, pero desde que empezó el partido, yo vi una nube oscura encima del estadio, y yo vi que estaba vacío, y yo empecé a llorar, y dije, nos acaban de cambiar la línea del tiempo y le va a perjudicar a nuestro país.
0: Eso fue lo que sucedió.
1: Y mucha gente lo vio y se pudo percatar y empezaron a sentir mucho dolor desde un día antes, desde el sábado anterior, y que es la energía que tú estás diciendo, que desde este sábado esa energía es como si ya se hubiera calmado o retirado.
0: Sí, fíjate que cuando te cambian las cosas de un momento a otro, cuando se cancela, no salen bien las cosas, no salen bien los planes, que si cambiaron el horario, que si lo volvieron a regresar, muchísimas cosas que ya se estaban como que ahí percibiendo. Pero bueno, ya, capítulo cerrado, tenemos otros 4 años.
1: Desde que cambiaron los horarios, allí ya andábamos mal y la lluvia parecía que estaba llorada en México, claro, por todas las cochinadas que nos hicieron. El árbitro sí se vendió, yo lo vi. Y la verdad es que cómo es posible que quiten a los goleadores y pusieran otros compañeros que no eran los que iban a golear. O sea, la verdad se movió todo mal, muy mal.
0: A la otra que nos pongan a un árbitro de Dubái o algo así, ¿no? Para que no haya chance allí de la mordidota, ¿no? Alguien que...
1: Ya no se pase, pero arreglado, se nota en su lenguaje corporal, por favor.
0: Alguien que no tenga hambre, por favor. Oye, por acá nos dice justo Carmen Márquez, Dios me los bendiga a todos, sigan a la güera, no solo son cartitas, educa sobre todo este mundo espiritual. Muchas gracias. Oye, me voy a la pausa, regresamos, güerita, ya para decir adiós, para despedirnos, y yo invito a toda la audiencia que sigan nuevamente el hashtag de la noche, pues obviamente es el de la güera de las estrellas, y el WhatsApp de la cabina 58650532 para que manden su pregunta, porque la güera ya se nos va casi, ¿eh? Así es que ojo, pendientes con eso. Pausa, regreso con más.
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3: ¿Estás pensando en una nueva pantalla para ver el Mundial? Antes de gastar tu dinero, escucha esta información.
2: Te diremos los resultados del análisis de 49 modelos de pantallas LED y cómo andan de precio.
3: ¿Cuáles ofrecen mejor calidad de imagen? ¿Qué tan importante es el audio? ¿Todas traen garantía? Aquí tenemos las respuestas y los mejores tips para hacer una buena compra.
2: Además, que no te metan gol. Si vas a viajar a una sede del Mundial, ojo, porque junto con la emoción también aumentan los fraudes.
3: Quédate en Revista del Consumidor Radio y entérate.
2: Juega seguro dentro y fuera de la cancha. Comenzamos. Revista del Consumidor.
3: Si estás pensando ver el Mundial en una nueva pantalla, Profeco te da la información que te ayudará a elegir el modelo más conveniente para tu hogar y economía.
2: Porque la mejor jugada es tu pantalla.
3: El Laboratorio Nacional de Protección al Consumidor analizó 49 pantallas LED de entre 40 y 65 pulgadas.
2: Todos los modelos analizados son Smart TV y permiten conectarse por Wi-Fi a servicios y plataformas de contenidos audiovisuales en línea.
3: Lo que debes saber.
2: Las pantallas LED no necesitan fluorescencia para iluminarse y gracias a ello tienen algunas ventajas. Consumen menos energía, dan más brillo, colores precisos y reproducen videos de formatos avanzados.
3: Actualmente existen tecnologías como OLED, QLED y Mini LED que buscan mejorar el contraste, el color y profundidad de imagen.
2: Ya es común encontrar resolución 4K UHD e incluso 8K para contenidos con muchísimo máximo detalle.
3: Esto las convierte en la opción ideal para deportes, películas, videojuegos o...
2: para gritarle al árbitro en ultra alta definición.
3: Aunque la tecnología en pantallas ha cambiado mucho, su objetivo siempre ha sido el mismo:
2: que disfrutes tus contenidos favoritos con la mejor calidad posible.
3: Por eso, el personal del laboratorio realizó una serie de pruebas.
2: ¿Cómo se verificó la calidad de las pantallas?
3: Para revisar la calidad de la imagen se tomaron en cuenta el color, el contraste, la uniformidad de la imagen en toda la pantalla y el nivel del color negro.
2: Entre más se logre un negro profundo, es mejor calidad de imagen.
3: Por el contrario, los modelos que solo alcanzan un gris oscuro perdieron puntos en su calificación.
2: Para evaluar la calidad de audio, el laboratorio implementó una metodología propia que le permitió identificar la fidelidad y la distorsión del sonido.
3: Aunque la mayoría de las pantallas integra bocinas sencillas por su diseño delgado, algunas cuentan con conexiones o salidas de audio digital ideales para conectar barras de sonido o teatros en casa.
2: También se evaluó la información comercial, porque esta es indispensable en todos los productos que adquirimos.
3: Se revisó que las pantallas presenten en español, entre otros requisitos, marca, modelo, país de origen y voltaje.
2: No puede faltar un instructivo con notas precautorias.
3: Y la garantía debe señalar sus alcances y restricciones.
2: Aquí hubo hallazgos importantes.
3: Casi la mitad de los modelos analizados no cumplieron con todos los elementos para hacer válida la garantía.
2: En 7 pantallas se piden más requisitos de los establecidos para hacerla efectiva.
3: Además, los instructivos de 5 modelos no presentan todos los requisitos de información.
2: En cuanto a los atributos relevantes que presentan las pantallas, se analizaron de forma visual y documental.
3: Se reportan en las tablas de resultados con el fin de ofrecerte más referentes de comparación y que puedas elegir mejor. De los 49 modelos analizados, la mayoría obtuvo una calificación general de muy buena.
2: Esto significa que ofrecen un desempeño ideal para ver televisión abierta en alta definición, películas y contenido en streaming.
3: Incluso, 3 modelos lograron una calificación global de excelente.
2: Y algo interesante es que hasta los modelos con las calificaciones más bajas ofrecen un desempeño aceptable para contenidos básicos y videos por internet.
3: ¿Cómo andan en su relación precio-calidad?
2: Las pantallas de 40 y 43 pulgadas tienen un rango de precios de menos de 3,000 a más de 6,000. La mayoría de ellas calificaron con MB.
3: Los modelos de 50 pulgadas son buenos y muy buenos en calidad. Andan de 4 a 8,000 pesos.
2: De las pantallas de 55 y 58 pulgadas, la más accesible calificó con MB. Cuesta poco más de 5,000 pesos.
3: Las más caras de este tamaño calificaron con excelencia. Una cuesta alrededor de 18,000 pesos y la otra casi 21,000.
2: De los modelos de 65 pulgadas, el de precio más bajo está en poco más de 8,000 pesos y es muy bueno en calidad.
3: En cambio, otro que obtuvo una calificación menor llega a más de 20,000 pesos.
2: El modelo de 65 pulgadas que logró la excelencia tiene un precio de casi 25,000 pesos.
3: Antes de comprar una pantalla, toma esto en cuenta.
2: Sé honesto, ¿realmente necesitas pagar por atributos adicionales? Porque sí, muchas veces terminamos pagando funciones que nunca usamos.
3: Verifica qué conexiones incluye
2: y revisa las apps integradas y servicios de streaming disponibles.
3: Recuerda que algunas plataformas requieren suscripción para funcionar.
2: Tips:
3: cada característica adicional incrementa el precio de una pantalla. Analiza si usarás todas sus funciones.
2: Solicita que te sellen la garantía. Es indispensable para cualquier reclamo.
3: Fotocopia el recibo de compra. El papel térmico se degrada, se borra y por eso debes contar con una fotocopia o respaldo digital.
2: Analiza si conviene la garantía extendida. Algunas tiendas ofrecen ampliarla.
3: Implica un gasto adicional que, ante una avería, puede incluir la reparación o la sustitución de la pantalla.
2: Para conocer más detalles del estudio de calidad de pantallas LED, así como recomendaciones para instalarla y cuidarla, consulta la revista del consumidor en su versión impresa o digital.
4: Revista del consumidor.
3: Ahora vamos a información interesante y muy útil para evitar caer en fraudes, pues estos son cada vez más sofisticados.
2: Que no te metan gol.
3: Boletos falsos, paquetes turísticos fantasma, reservaciones inexistentes. Cada mundial trae consigo personas que buscan aprovecharse de las y los consumidores.
2: Para evitar caer en engaños, desconfía de las siguientes situaciones.
3: Desconfía de ofertas demasiado buenas para ser verdad. Si un paquete tiene precios exageradamente bajos o te presionan para comprar antes de que se acabe, cuidado.
2: Parques turísticos fantasma que prometen servicios todo incluido, pero que no están confirmados, son parciales o inexistentes.
3: Servicios falsos prometen vuelos, hospedaje y entradas, pero al final nada se realiza, no se emiten comprobantes.
2: Y cuidado también con los sitios falsos de internet, mensajes o anuncios que imitan páginas oficiales para robar tus datos personales o bancarios.
3: Otra señal de alerta, personas que se presentan como asesores sin trabajar realmente para una agencia formal.
2: O agencias que solo existen en redes sociales y nunca proporcionan domicilio físico o teléfono fijo. O sea, no existen realmente. Por eso se les dice fantasma.
3: ¿Y cómo puedes protegerte?
2: Primero, verifica la reputación de la agencia. Lee reseñas, investiga opiniones y confirma que esté registrada en el Registro Nacional de Turismo.
3: Cuando vayas a pagar, cerciórate de que utilicen métodos de pago seguros. Nada de transferencias a cuentas personales y monitorea constantemente tus movimientos bancarios.
2: Antes de viajar, confirma directamente con hoteles o aerolíneas que tus reservaciones realmente existan.
3: Y muy importante, lee siempre los términos y condiciones. Las agencias formales explican claramente políticas de cancelación, cambios y devoluciones.
2: Además, guarda todo: correos electrónicos, comprobantes de pago, capturas de pantalla y mensajes. Esta información puede servir como evidencia en caso de fraude.
3: Y si tienes un problema o detectas alguna irregularidad,
2: acude a la Procuraduría Federal del Consumidor, Profeco.
3: Puedes comunicarte al 55 55 68 8722 o al 800 46 88 722.
2: También puedes escribir a asesoria@profeco.gov.mx
3: o denunciar directamente al correo especial del Mundial, denunciasmundial@profeco.gov.mx.
2: En este Mundial,
3: no dejes que te metan gol. Profeco protege tus derechos como persona consumidora.
2: 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Si un proveedor no cumple con lo ofrecido en el contrato, acércate a la Profeco.
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3: Te invitamos a conocer todos los detalles sobre la edición especial Mundial Social de la Revista del Consumidor en su versión impresa o digital.
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0: Y aquí estamos con la güera de las estrellas. Así es, estamos en vivo, en tiempo real, echando cartitas. Bueno, la que está echando cartitas es ella. Todos los lunes la traemos aquí en la bola de cristal. Oye, güerita, platícame ahorita que estábamos hablando acerca de Mercurio que está en retrógrado. Esto pues no es algo tan positivo. Me decías fuera del aire que esta serie de eventos un poquito turbios, eventos desagradables, ¿cuándo cesaría? ¿Cuándo se frenaría aproximadamente?
1: Ponle el mute para que no se repita el audio.
0: Listo. ¿Cuándo se frenaría esta serie de eventos desagradables de Mercurio que está en retrógrado? ¿Qué fecha
1: hasta el
0: 29, más o menos?
1: Hasta el 29 de julio, a pesar de que tenemos una semana mágica, maravillosa, llena de energía, es hasta el 29 cuando Mercurio verdaderamente sale de retrógrado y sale de sombra. Hasta agosto es cuando 5 o 6 de agosto empezamos a ver las cosas claras, seguras y sensatas. Pero eso no nos saca de energías de la Tierra que se mueve de manera drástica.
0: Ok, y a partir del 29 de julio, ¿hasta cuándo, qué tiempo tenemos así como, pues por decirlo, de buena vibra, ¿no? De cosas buenas, buenas noticias.
1: Bueno, hay que activar la energía porque está estipulado que septiembre y octubre vienen momentos muy duros para la Tierra, para las estructuras, movimientos, sí saben de lo que les estoy hablando, ¿verdad? De lo que vimos en Venezuela, se va a replicar esto cancelado y anulado septiembre y octubre, pero todavía esta semana hay que hacer oración porque desde esta semana se empieza a mover la Tierra de todo el planeta y hay que hacer oración. Ahora, si esto no pasa, yo veo también lluvias torrenciales imparables, incluso ya lo están anunciando y sí veo que va a pasar. Pero también es importante que manifestemos, porque si la naturaleza se controla o dejan de controlar la naturaleza, a ver si entiendes lo que te estoy diciendo, entonces tendríamos meses muy muy placenteros, especialmente agosto y noviembre, diciembre, es septiembre y octubre en donde hay que cambiar y mover las energías. Desde ahorita se los he estado anunciando a todos.
0: Septiembre, es bien sabido, ¿no? Que en septiembre siempre hay movimientos tectónicos y todo este tipo de situaciones. Pero bueno, para que no nos confiemos, entonces ya lo saben. Oye, por acá Marina nos dice: quiero saber si mi hijo encontrará pareja nuevamente, ya que va para 6 años que se divorció y yo lo estoy apoyando con sus 2 hijos.
1: Lo que pasa es que tiene que sanar sus registros con el padre, ¿ok? Y tiene que romper votos de pobreza. Él hizo un contrato de lealtades con sus ancestros. Por eso él tiene que sanar sus registros para que le vaya bien de dinero y de pareja también. Pero es un voto, es un contrato kármico que tiene.
0: Perfecto, ahí están los votos de pobreza, un tema muy importante que siempre toca a la güera. Güerita, muchísimas gracias por estar aquí con nosotros. Tus redes sociales para que te vayan a seguir en el live, en todos lados.
1: En Instagram, La Psíquica con P, La Psíquica de México. En mi TikTok es Mari Carmen, la güera de las estrellas oficial. Todos los lunes a las 11 de la mañana, hora de México, en vivo por todas las plataformas del Heraldo de México. A las 10 de la noche con Carlos Foz en Radio Cristal. Los martes estamos en Una Mañana Estelar en Maussan Televisión desde las 9 de la mañana. Mañana nos vemos a las 9 de la mañana. Nos vemos en UNOTV. Yo les estoy avisando y nos vemos en todos lados. Síganme en mis redes sociales y todos los lunes 10 de la noche con Carlos Ors en Radio Cristal. ¡Felicidades por el aniversario!
0: Muchísimas gracias y por supuesto por las buenas vibras. Ya te estaremos invitando al pastel, güerita. Te queremos aquí, todo el equipo de Radio Cristal. Vamos a la pausa. Regresamos también el lunes con otra sesión de La Bola de Cristal.
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0: 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Así lo cantó Luis Ángel el Flaco. Vete, vete. Ya a las 11:29. Qué rápido llegamos a este punto. Qué rápido llegamos ya casi al cierre del programa. Y yo te quiero preguntar, ¿ya tienes tu paraguas de cristal todavía, no? Bueno, mañana es cuando puedes cazar a la crista móvil. Así es, con Goyito de la Sierra y con Pipe Gómez. Va que va. ¿Quién sigue despierto a estas horas de esta noche de 13 de julio del 2026? Échenme su WhatsApp 58650532. Oigan, también les quiero recordar que si tienen un evento en esta semana o la siguiente, o bueno, no sé, lo que sea, ¿no? Porque es julio de muchos eventos, de mucha fiesta. Aquí ya tenemos casi 32 años, ¿eh? El 20 de julio. Por supuesto, vamos a hacer la fiesta en grande. 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Vámonos a la pausa, regreso, yo soy Carlos, te sigo acompañando hasta la medianoche.
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0: Ya las 11:42, así es, ahí estuvo la arrolladora, tu falta de creer antes, límite con Papacito y mis llamadas con Gael Valenzuela y Junior H, 11:42, yo sigo por acá saludándote, por acá nos dice el Mimimiki, escuchando junto con su esposa Chabelita, que en este momento viene por ella, ¿verdad?, al trabajo. Gracias, gracias por tu preferencia. Hasta que el cuerpo aguante, ya sabemos que aguanta hasta las 0 horas, ¿verdad? Así es, oigan, ya listos para el aniversario de Radio Cristal. Estamos camino a ella en 7 días, 32 años al aire. Se dice fácil, pero no lo es. Así es que, ¿de qué te acuerdas? Momentos buenos, momentos no tan buenos. ¿De qué te acuerdas a lo largo de estas 3 décadas que has estado presente? Cuéntame tu mejor anécdota, tu mejor foto, mándamela. Yo soy Carlos, te acompaño un ratito más.
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Las 11.56, con esta nos despedimos. Ahí está Lendy, la declaración de amor. Así es, yo soy Carlos Force, regreso en punto del mediodía, el día de mañana martes 14 de julio. Sean felices, duerman rico, ya no coman, porfa, a la camita y a descansar. Bye, bye.

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estate, Señor, conmigo, siempre, sin jamás partirte. Y cuando decidas irte, llévame, Señor, contigo. Porque el pensar que te irás me causa un terrible miedo. 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Llévame en tu compañía donde tú vayas, Jesús. Porque bien sé que eres tú la vida del alma mía. 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

0: Buenas, buenas, buenas noches. Bienvenidos sean todos ustedes a través de la cadena de Radio Cristal. Mi nombre es Uriel Soto y para mí es un placer estar contigo y acompañarte en esta noche con toda la buena música que ya demostramos que traemos con este primer bloque que inició. Híjole, con toda la actitud, señores. Tenemos buena información. Tenemos también un sinfín de buena vibra que trataremos de irradiarla hacia donde quiera que te encuentres. Desde acá de la cabina de Radio Cristal, yo te saludo a ti que nos escuchas en el Valle de México, por supuesto a toda la hermosa audiencia de Pachuca, Hidalgo. Un besote hasta la Bella Airosa también, a toda la gente que nos escucha en el Valle de Toluca y en Tenancingo. Gracias por acompañarnos y prepárense para disfrutar de la información que tenemos preparada para ti en esta noche. Hoy platicamos de tema futbolero, señores, acerca de la albiceleste argentina, que nos ha estado dando muchas cosas buenas y malas de qué hablar en esta justa deportiva, porque, ¿qué creen? Tenemos el dato interesante sobre que Argentina no se ha enfrentado a ninguna selección del top 10 del ranking FIFA en lo que va de esta competencia máxima del fútbol. Así que, híjole, hay mucha controversia y yo sé que de aquí van a salir muchas, muchas opiniones diferidas, pero la última palabra la tienes tú, así que quédate con nosotros aquí en Radio Cristal, no le cambies.
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0: Continuamos a través de la plataforma musical de México. Mi nombre es Uriel Soto y para mí es un placer acompañarte aquí en Radio Cristal. Oigan, hoy vamos a platicar acerca de un tema controversial sobre Argentina, la albiceleste que ha tenido una, vamos a decir, buena actuación en los encuentros de esta competencia del fútbol, pero hay una cosa que nos está causando ruido, creo que a todos los que estamos visualizando estos encuentros, y es que Argentina no se ha enfrentado a ninguna selección del top 10, al menos del top 10 del ranking FIFA en lo que va de esta justa deportiva. Por ejemplo, se enfrentó a Argelia, que es el número 29 del ranking, tiene el puesto 29. También se enfrentó con Austria, que tiene el puesto 23 en el ranking también. Tuvo enfrentamiento también con Jordania, que están ubicados en el puesto número 73 del ranking. Y ahorita te voy a platicar un poco acerca de lo que son estos rankings. También se enfrentaron con Cabo Verde, que tuvo un puesto bastante alejado en el ranking número 64. Híjole, con este dato de los rankings estamos entrando en la controversia porque no se ha enfrentado Argentina, no le ha tocado enfrentarse con un equipo que tenga contienda real, que tenga una buena plantilla, una buena alineación futbolística, que tenga una buena planeación, un buen ataque, defensa. No se han enfrentado con equipos que tengan al menos el nivel que el albiceleste ha estado demostrando en esta justa deportiva. Pero ¿cuál es la controversia que tenemos? Bueno, pues el disgusto por esos llamados beneficios que les están dando al albiceleste. Te platico de esto y mucho más regresando del corte comercial, así que no te pierdas de esa información. Continuamos en Radio Cristal.
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Continuamos a través de la cadena de Radio Cristal. Mi nombre es Uriel Soto, gracias por seguir con nosotros. Oigan, seguimos platicando acerca de esta controversia que ha tenido la albiceleste, la selección argentina de fútbol, con esta justa deportiva en la cual no se han enfrentado con equipos con de verdad...

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3: O viendo en redes sociales, incluso hay gente que se ha estado dedicando a sacar los clips de los videos en los cuales no se le señalan algunas faltas a la selección de Argentina, no se le señalan algunas manos y también se le señalan algunas faltas a favor en las cuales pues los jugadores contrarios no tienen ni siquiera la culpa de haber hecho la falta o simplemente no está estipulado como una falta. Entonces, ha habido mucha controversia con muchas personas que están diciendo que esta competencia se le está regalando al albiceleste Argentina. ¿Será, no será? ¿Qué tendrá de contrato? ¿Qué tendrá que ver a lo mejor Gianni Infantino, el presidente de la federación, con la selección de Argentina? No lo sabemos, pero también hace unos días estuvieron saliendo algunos relatos sobre que el FBI estaba investigando justamente a la Federación de Fútbol Argentina por algunos movimientos ilícitos de dinero y cosas que andan ahí medio turbias, que esperemos se resuelvan muy pronto y que puedan esclarecer mucho de lo que está pasando en esta justa deportiva. Yo estoy seguro que sí está pasando algo, señores, pero no queremos hablar de más. Esperemos a que tengamos un poco más de información. Vámonos a una pausa y no le cambies. Ya regresamos.
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0: continuamos a través de Radio Cristal. Gracias, señoras y señores, por seguir con nosotros. Oigan, fue un tema bastante controversial del cual estábamos platicando acerca de el camino que le están tendiendo a Argentina para tal vez ser los próximos campeones de esta justa deportiva. Y pues nos empezaron a llegar muchos mensajes por acá en el WhatsApp de la cabina. Por ejemplo, por acá dicen, buen Joel dice, ¿qué onda, mi buen Uri? Oye, yo sí estoy pensando que le están regalando esta competencia a Argentina por todo lo que no se ha marcado y por todo lo que se ha marcado mal de parte de los árbitros. Bueno, mi buen amigo, yo también soy de los que piensa un poco de esta manera. Por acá tenemos otro comentario diferente, dice por acá el buen Sebas, dice, ¿qué onda, mi buen Uri? Yo pienso que Argentina está dando un increíble torneo y pienso que van a ganar por sus propios méritos. Mira, yo también en esto voy a diferir porque yo sí soy de los que estoy creyente de que Argentina tiene una gran plantilla. Tienen al mejor jugador actual del mundo, tienen a Lionel Messi, tienen un excelente equipo, tanto defensivo como ofensivo. Tienen un gran portero, el Dibu Martínez. Entonces yo creo que Argentina por sí solo podría, sí podría ser candidato a ganar esta justa deportiva, pero lo malo está en todas las acciones que se han visto de parte de los árbitros, de parte de la federación, muchas cosas que se han estado acomodando, vamos a decirlo, en favor del albiceleste. Yo pienso que si no le dieran nada de esto a Argentina, ellos fácilmente podrían ser un equipo muy candidato a ganar nuevamente esta fiesta deportiva, pero se están viendo mal por el hecho de que les están dando esas preferencias. Pero bueno, habrá muchas opiniones diferidas, señores, ustedes tienen la última palabra y yo les recomiendo que lo último que tenemos que hacer es seguir disfrutando de esta justa deportiva hasta donde dé y seguir disfrutando de la magia del fútbol que nos ha dejado muchas buenas vibras en estos últimos días. Pues bueno, esta fue toda mi información, señoras y señores, gracias por habernos acompañado. Mi nombre es Uriel Soto, en la producción está Rafa Madrid y Alex Arriaga. Te voy a dejar en excelentes manos, llega para acompañarte una hora más Diana Santana, aquí en la cadena de Radio Cristal. Que sigas teniendo una excelente noche. Gracias por acompañarnos. Chao, chao.
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0: ¡Holis, crayolis! ¿Cómo estamos? Oigan, bienvenidos y bienvenidas una vez más. ¡Qué rico, qué gusto y qué placer de verdad poder acompañarte en este 14 de julio! En la producción de los controles está el suave. Detrás de este micrófono yo soy Diana Santana. Y fíjate que hoy vamos a platicar que se celebra el Día Mundial de los Chimpancés. Así como lo estás escuchando, un tributo a esta especie de primates en estado silvestre y en cautiverio, la cual se encuentra, pues, lamentablemente en peligro de extinción. Así que hoy te voy a platicar algunos datos curiosos acerca de los chimpancés. No le cambies.
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0: Estamos de regreso con ustedes. Oigan, y hablando de que hoy es el Día Mundial de los Chimpancés, ¿sabían ustedes que estos animalitos se medican a sí mismo? Vas a decir, ¿qué, Diana? ¿De qué me hablas? Sí, digo, no es como de que digan, ay, tómate una aspirina, ay, tómate un diclofenaco. No, no, no, no, no. Cuando se sienten enfermos o tienen parásitos, buscan plantas medicinales específicas que no forman parte de su dieta diaria. Incluso machacan insectos y los aplican directamente sobre sus heridas para poder acelerar la cicatrización. ¿Haz de cuenta que tienen como un botiquín natural a su alcance? Vámonos a la pausa, no le cambies.
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0: Continuamos con más a través de la cadena Radio Cristal. Oigan, y hablando de datos curiosos de los chimpancés, déjame decirte que estos animales tienen diferentes comunidades que desarrollan sus propias costumbres. Mientras un grupo de África usa piedras como martillos para romper nueces, otra comunidad a kilómetros de distancia prefiere utilizar palos o madera. Estas técnicas se enseñan de generación en generación y cada grupo tiene sus propias tradiciones. ¿Qué tal?
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0: Oigan, y ya para finalizar, pues como dato, último dato curioso, compartimos casi el 99% de nuestro ADN con los chimpancés y parece que también el gusto por el ritmo público. Y es que científicos han descubierto que cuando escuchan música, coordinan sus movimientos, aplauden y zapatean al ritmo del compás, especialmente los machos. ¿Quién sabe? Y en una de esas nos ganan hasta en la pista de baile, ¿no? Ya, como tía, como señora, también aplauden. Pues bueno, ya lo sabes, hoy, 14 de julio, se celebra el Día Mundial de los Chimpancés. Nos vamos en la producción de los controles, el suave. Detrás de este micrófono soy Diana Santana. Cuídate mucho. Gracias. Bye, bye.
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0: Ya estamos listos en esta madrugada, un ratito de aquí hasta las 3 de la mañana. Monty Villalobos, Rafita Madrid, muchas gracias en producción, como todos los días. Salvador Ángeles Robles, saludando el día de hoy a toda la cadena cristal. Tenancingo, Pachuca, Ecatepec, Toluca, y a los que están más allá de la frontera, www.radiocristal.mx. Vamos a platicar el día de hoy de qué cosas hacen esas personas que son inteligentes y honestas. Vamos a tratar ahí de escuchar y a ver qué se nos pega para tratar de ser mejores en todos los sentidos, ¿ok? Así es que quédate con nosotros.
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0: más en esas personas inteligentes y honestas que podemos de alguna u otra manera también tratar de agarrar para nosotros. Las personas honestas e inteligentes guardan silencio cuando tienen la respuesta correcta. En un mundo en donde pareciera que todos quieren demostrar que saben más que el vecino, que saben más que los demás, las personas verdaderamente sabias prefieren quedarse calladas en medio de una discusión. No sienten la urgencia de corregir a los demás, ni de colgarse medallas de soy superior a ti, soy el más inteligente del grupo. No. Lo notas cuando en una reunión de trabajo, en una plática ahí con los amigos, alguien se limita y escucha el debate sin intervenir. Aunque conozca el tema al derecho y al revés, está evitando prácticamente entrar en esta situación de discusión. Este es un hábito que nace de la madurez y de entender que no vale la pena gastar energía en discusiones que solo buscan alimentar el ego de algunas personas. Esto hacen muchas personas inteligentes y honestas.
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0: manejar con cuidado, te acompañamos. Toda la cadena que está, la familia Vázquez Negrón, saludos para Emi, para Jera, para Juan, de parte de su mami que los quiere mucho. El día de hoy estamos platicando de qué hacen esas personas inteligentes y honestas. Responder con total franqueza ante preguntas incómodas. La honestidad sin filtro suele ser vista como una conducta extraña, incluso ruda, en una sociedad acostumbrada a los elogios falsos. Sí, sí, definitivamente, ¿eh? A las respuestas políticamente correctas. Las personas honestas, inteligentes, son personas que saben, que no saben maquillar la realidad para agradar a los demás. O sea, no te dicen algo nada más para quedar bien. No, no, no, no. Siempre contestan con la verdad. Siempre contestan como es. ¿Te das cuenta de qué es de este rasgo cuando les pides una opinión sobre tu trabajo, sobre una decisión familiar? Y te señalan los errores de frente, como es, sin rodeos. Estos son los comportamientos y las cosas que hacen las personas honestas y las personas inteligentes.
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0: Ok, seguimos contigo, soy Chava. Para una mente con un ritmo de trabajo interno muy alto, los momentos donde no pasa nada son un verdadero paraíso de descanso, mientras para la mayoría se está desesperando a lo mejor porque no tienen el celular, las personas honestas e inteligentes están viendo la ventana por un buen ratito y disfrutan. Se sientan en la banca del parque sin hacer nada, están disfrutando. Las personas inteligentes, honestas, saben que tienen una cualidad cuando no se aburren en la sala, cuando no se están preocupando de estar ocupados por actividades. Este tiempo de aparente flojera es espacio que utiliza para relajar al cerebro, para acomodar las ideas, para procesar la información del entorno y para descansar de las presiones diarias. Esto lo hacen las personas honestas y las personas inteligentes. Te mandamos un abrazo. Excelente madrugada.
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0: raza, chiquillos, ¿cómo están? Muy buenas madrugadas, disfrutando de este martes 14 de julio del 2026. Apenas si llegamos, la cartera arrastrándose entre el fango con un billete de a 20 que haciendo todo lo posible y roto aparte alcanzó la quincena. Bueno, que ese billete de 20 se estire porque pagan hasta mañana, ¿verdad, amigo? A su mecha. Pero bueno, está Alex el León en la producción. Mi nombre es Manuel Barrón. ¿Cómo están? Qué placer saludarles en esta madrugada de martes en los grandes grupos. Bienvenidos todos.
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0: ver, denos consejos, además de las canciones que quieren escuchar durante este espacio, denos consejos, digamos que es fin de quincena, porque lo es. Tenemos... Vamos a ponernos generosos. Tenemos 50 pesos. ¿Qué podemos hacer de comer con 50 pesos? A ver tú, mi querido Alex Elión, que de hecho, cuando somos solteros, la imaginación, la brota, ¿verdad? Dice, a ver, le voy a comprar, por ejemplo, una sopita de esas instantáneas, no las Maru, las otras, las de sobrecito. Es, creo que te cuestan como 15 pesos, ¿no? Y ahí está la sopa, ¿no? Te puedes comprar, por ejemplo, te vas a escuchar muy ridículo en la carnicería, pero me puede vender un bistecito y medio. La neta, ¿no? Digo, nada más para lo que es, ¿no? El arroz es muy barato, creo. Das un arrocito, todo eso. Y de agua, pues agua simple. Yo creo que se alcanza, ¿no? Sí, se alcanza. Uno que es soltero puede, ¿no? Ya cuando no, pues sí, ya digamos que gastas un poquito más. A ver, cuéntanos, ¿qué harías de comer con 50 varitos? A ver si nos convences.
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0: Tenemos el WhatsApp, tenemos las líneas telefónicas, tenemos absolutamente todo hasta el Hi-Fi y tenemos todavía aquí, ya llovió. Tenemos para que ustedes se comuniquen con nosotros, nos manden absolutamente todos sus audios, sus fotos, sus todo, bueno, casi todo, ¿eh? No vaya a ser que aquí nos vayan a salir lagañas, pero bueno, señoras y señores, tenemos música de los grandes grupos, claro que sí.
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0: Dice por acá, aquí la Maruchan es la salvavidas. ¿Sabe qué es lo que más te gusta de la Maruchan, amigo? El caldo, dice por acá que los enormes camarones que le echan ahí luego ni caben, no manches, camaroncitos. Pero sí, lo más rico que yo creo que es el caldito, ¿no? El caldito combinado con limón, sal y la vale, ¿no? Bueno, yo le pongo botanera, pero no manches, qué rico, ahora sí que rico caldo. Muchas gracias, ya nos vamos. A nombre de Alex León, que estuvo en la producción, mi nombre es Manuel Barrón. Mañana miércoles será mitad de semana y estaremos con todos ustedes. Muchísimas gracias, cuídense mucho y pórtense muy bien.
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amigo Purita, qué gusto poder saludarte en este martes. Está haciendo frío, abríguese. Estas tormentas negras, así son llamadas ahora estas tormentas. Esto tiene que ver con el cambio climático que tenemos en nuestro planeta. En el mundo entero se están dando estos cambios y bueno, tenemos bastante, bastante lluvia, bastante frío, aire, y vamos a abrigarnos, ¿ok? Vamos a arrancar con buena música a través de Cristal, Rafita Madrid en la producción. Soy Yasquebec. Buenos días, bienvenidos.

saludos y tenemos felicitaciones para Itzayana Alba Arriaga y para Janet Martínez, que van a recibir un diploma por mejor aprovechamiento en la secundaria. Que tengan un excelente día y les felicitamos con muchísimo cariño y mucho gusto. Felicidades a todos los graduados. Y mira, estas pequeñas que van a recibir hoy su diploma, bien orgullosos sus papis, su familia, y ellas pues también muy contentas. Felicidades.

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4: Continuamos acompañándote donde quiera que estés en esta linda mañanita. Felicidades para Alejandro Garduño Solís. Hoy es su cumpleaños. La canción de Si Fueras Mi Esposa del grupo Ladrón para ella, para él, de parte de su esposa. Bueno, pues aquí está. Vamos a escucharla, Rafita. Si Fueras Mi Esposa, esto es de Ladrón para ti, Alejandro.

Muchas felicidades para Victoria Luna Colín, porque el día de hoy recibe reconocimiento de segundo año de primaria. Es su ceremonia de parte de sus papis, sus hermanos, y que están súper orgullosos de ella por lo que logró, por lo que se dedicó tanto, y que hoy pues obtiene esta recompensa. Felicidades, Victoria.

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0: Continuamos acompañándote donde quiera que estés en esta linda mañanita. Oigan, pues vamos a felicitar a Emi, que estuvo de cumpleaños el fin de semana, y Lili, mi querida Lili, le deja este mensaje.
1: Hola, Jazz, buenos días. Soy Lili Tobar. Por favor, le puedes mandar un saludo y una felicitación a mi pollo Emiliano, que hoy está cumpliendo años, cumple 14 añitos. Y si le puedes poner las mañanitas. Gracias, Jazz. Excelente inicio de semana en Cabina de Cristal 3 y a donde quiera que estés.

0: Hoy este mensaje te lo deja tu tía y espero que te guste. Adelante, buen día.
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2: Buen día, guapuritas. Que tengas un bonito inicio de semana. Serías tan amable de poner las mañanitas con Pedro Infante para mi sobrina Judith, que hoy está cumpliendo años. Que Dios la bendiga y la cuide siempre. Saludos.

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2: Para todos los graduados, muchísimas felicidades. Gaby, hoy le toca cambio de escolta. Gaby, este mensajito es para ti, mi amor.
3: Hola, guapurita, buenos días. Oye, un favor, ¿le puedes mandar un saludo y una felicitación a mi niña que se llama Gaby? Hoy es su último día en la escolta, hoy va a ser su cambio de escolta y aparte va a recibir reconocimiento. Muchas gracias, guapurita, que tengas un excelente y bendecido inicio de semana. Atentamente, Blancanieves, gracias.

Gracias por tu escucha, mi guapurita. Rafita Madrid en la producción. Soy Yasquebec y juntos te deseamos un excelente martes, una excelente mañanita. Abríguese que hace frío y vámonos con toda la actitud a trabajar. Nos escuchamos en un ratón. Con permiso, buenos días.

estate, Señor, conmigo, siempre, sin jamás partirte. Y cuando decidas irte, llévame, Señor, contigo. Porque el pensar que te irás me causa un terrible miedo. De si yo sin ti me quedo, de si tú sin mí te vas. Llévame en tu compañía donde tú vayas, Jesús. Porque bien sé que eres tú la vida del alma mía. Si tú vida no me das, yo sé que vivir no puedo. Ni si yo sin ti me quedo, ni si tú sin mí te vas. Por eso más que a la muerte, temo, Señor, tu partida. Y quiero perder la vida mil veces más antes que perderte. Pues la inmortal que tú das, sé que alcanzarla no puedo. 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

Las 6 de la mañana ya con 10 minutos. Oigan, ¿se acuerdan de esta? Uy, es de las viejitas, pero bonita. Si no la cantaste, tache guarache, ¿eh? Se llama El Mejor de Mis Recuerdos, Intocable.

0: Las 6:00 a.m. ya con 13 minutos. Oigan, me desbloqueó recuerdos completamente de esta canción de Intocable por allá de 1998. ¿Qué estabas haciendo en el 98? ¿Cuántos años tenías? Tenía yo 10 años. 10 años tenía. Ay, Dios mío. Ay, Dios mío. Han pasado 84 años. ¿Qué onda? ¿Cómo andamos en este martes? Martes 14 de julio, no te cases ni te embarques, ni de la señal de Radio Cristal, tú te apartes. Soy Diana Santana, me quedo contigo hasta las 9:00 a.m. Así que por favor, empecemos a echar chisme, empecemos a hacer contacto a través de mensajito de WhatsApp en el 55 58 65 05 32. Es el número que te va a conectar directamente a la cabina del 103.7. Cuéntenme cómo andan, cómo amanecieron. Yo no sé ustedes, pero siento yo frijolito. O sea, venía yo así, camino para acá, para radio, y de repente dije, ay tú, como que estoy sintiendo más frillito de lo normal. Así que por favor salgan abrigados. Justamente la temperatura 11 grados la temperatura el día de hoy. Así estamos comenzando este turno. Bienvenidos, pásenle a lo barrido.
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Las 6 de la mañana ya con 26 minutos. Oigan, ahí está esto de Pancho Barraza. Se llamó El Último Minuto, que por cierto está celebrando pues más de 30 años de trayectoria y lo hace con el lanzamiento de un disco que se llama 35 Aniversario Volumen 1, el cual pues tiene algunas colaboraciones, entre ellas esta canción que acabamos de escuchar de la banda MS, que se llamó De Último Minuto, también con Lucero, con Piso 21, con Olga Tañón y hasta con Los Dos Carnales. Así que aplausos, porque no, hombre, nos acordamos de Pancho Barraza desde Mi Enemigo Era el Amor, la de... ¿cómo se llama? La de Suavecito, Suavecito, Suavecito, con el amor. No le hago al Martín ni quiero llorarla, pero me arrepiento. Estoy seguro que muchos de ustedes, de los que nos están escuchando, se acuerdan de estas dos canciones. Y ahora sí, a felicitar a todos aquellos que celebran su santo justo hoy, 14 de julio. ¡Atención, público! Si tú llevas por nombre Camilo, Humberto o Camila, hoy estás celebrando tu santo, así que para ti, muchas, pero muchas, feliz.

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Pacara. ¿Sí, no? A ver, búscame algo de Camilo, producción. Creo que no le ando agarrando. Sí. Ropa cara, Balenciaga, Gucci, Prada. Sí, claro que sí, no estoy loca. Camilo Sexto, también. Camilo. ¿Qué otro Camilo? A ver, ayúdenme, sóplenme. Ándale, sí es cierto. Camilo, el portero de la selección colombiana, Camilo Vargas.

Bueno, si ustedes conocen algún Camilo, felicítenlo. Humberto. Humberto Zurita. Si ¿Sí, no? Humberto Zurita, Humberto...

Humberto, Humberto a la una, Humberto, ¿qué dices aquí? Humberto Pavón, sí es cierto, muy bien Renato. Miguel dice que Camilo VI es correcto también, sí, nombre, andan. Andan al 103.7 desde temprano, ¿eh? Ándale, de este Camilo decía yo, que tu boca es mi lugar.

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0: mañana con 43 minutos, 6:43. Ahí estuvo el grupo Que Vale Lo Que Pesa, se llamó Que Aún Te Amo. También banda Huizoca con Valió La Pena Equivocarme. Y los Recoditos con Zúmbale, Zúmbale. Saludos para Renato, saludos para Migue, que ya se están reportando con nosotros a través del 55 58 6505 32. ¿Cómo andaremos de climas en este 14 de julio? Una máxima de 24, va a ser calorchis, una mínima de 12 y actualmente el termómetro está marcando los 12 grados. Repito, una máxima de 24, una mínima de 12 y actualmente el termómetro marca los 12 grados. Voy a ir a la pausa comercial, 15 minutos y ya serán las 7 de la mañana. Buenos días.
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0: Oye, vámonos con esto de los dos carnales. Se llama De Todas y De Nadie. Ay, ay, ay. Del productor no van a andar hablando, ¿eh?
1: No, producción, así.

0: Las 6:58, 6:58. Oigan, seguimos avanzando en este martes. Te invito para que te sigas conectando, te sigas comunicando con nosotros en el 55 58 65 05 32. Es el número aquí en la cabina. Oigan, y acuérdense que pueden reportar a sus cumpleañeros de este mes de julio, lo que resta del mes de julio. Repórtalos porque mis amigos de Pastelería La Mexicana tienen un pastel para tu festejado. 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Así que si tienes un cumpleañero, cumpleañera, hoy 14, mañana 15, 16, 17 y así hasta el 31 de julio, a reportarlo. Con mucho gusto lo registramos para que participe por un rico y delicioso pastel. Voy a la pausa, no le cambies, un minuto y las 7.
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0: Aquí se llamó nomás este rey, guardianes del amor, cuatro palabras y los tucanes. ¿Y cómo andamos? Andamos ready. Oigan, y ahora sí, amigos automovilistas, atención. Hoy no circulan aquellos que tengan engomado rosa, que su placa termine en 7 u 8 y que cuenten con holograma de verificación 1 o 2. Repito, hoy no circulan los automóviles con engomado rosa, que su placa termine en 7 u 8 y que cuenten con holograma de verificación 1 o 2. Acuérdense que el hoy no circula aplica a partir de las 5 de la mañana y hasta las 10 de la noche. Y ahora sí, vámonos con la información de los expertos. Oigan, ¿sabían ustedes que solo 5 minutos de movimiento cada hora puede marcar una gran diferencia en tu día a día? Y es que no lo digo yo, señores, lo dicen los expertos. Fíjate que caminar, estirarte, girar el torso, mover tus brazos o tus piernas. Oye, y yo moviendo mis brazos y mis piernas al mismo tiempo que te lo voy contando. Pues bueno, esto ayuda a mantener tu metabolismo activo para poder mejorar la circulación y evitar la rigidez de estar sentado demasiado tiempo. Estos pequeños movimientos no solamente van a impactar en nuestro cuerpo, sino que también van a aumentar nuestra energía, nuestra concentración, incluso nuestro ánimo, haciendo que nuestro día, pues obvio, microbio, sea más productivo y más ligerito. Así que el incorporarlos como hábito puede ser una forma efectiva y simple de cuidarnos sin necesidad de largos entrenamientos. Así que ya lo sabes, pon un recordatorio cada hora y dedícale 5 minutos a moverte. Repito, no es que tengas que andar corriendo por la oficina, ¿verdad? O por el salón de clases o por el negocio. 5 minutitos, levántate, estírate. A ver, estírate en este momento. ¡Ay! ¡Ay, qué sabroso se siente estirarse! ¿A poco no? Estírate, estírate, estírate. Como si quisieras alcanzar algo. Ándale, ahí estuvo. Gira tu torso de un lado a otro. Ándale, muy bien. Se escucha que rechina, se escucha que rechina, pero ahí vamos. Ahí vamos, ahí vamos. Mueve tus brazos como si hicieras círculos, estíralos. Y mueve tus brazos como si hicieras círculos. Y también mueve las piernillas. Bueno, con esto ayudamos a mantener nuestro metabolismo activo y a mejorar nuestra circulación, justamente para evitar la rigidez de estar sentado demasiado tiempo. Vámonos a la pausa comercial, a las 7 de la mañana con 15 minutos.
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7 de la mañana con 28 minutos, 7 con 28. Te invito para que te reportes 5558-650532. Oigan, ¿y sabían ustedes que hoy es el día del tiburón? Pues sí, así como lo estás escuchando, hoy es el día del tiburón. Oye, ¿se acuerdan de esas películas así súper sangrientas en donde... donde el tiburón iba, nadando y de repente... le agarraba la patrulla a una persona que estaba en el mar y los chorros de sangre y todos los amigos...

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2: Íntimamente.
3: Mayor diversidad de tiburones en todo el mundo. Así que bueno, ya lo sabes, hoy es el día del tiburón.
4: Se la llevó el tiburón.
3: Oye, no, es que sí, justo cuando veíamos estas películas de tiburones, miedo desbloqueado de irte a meter al mar así como tantito profundito, porque decías, ay, no, espérate, no me va a salir un tiburón. Y ya ibas toda como paniqueada. Pero bueno, ¿ustedes vieron estas películas de tiburón? ¿Qué tal les parecieron? Cuéntenmelo en mensajito o a través de llamadita telefónica. Ya saben que mis líneas están habilitadas para ustedes. Voy a la pausa, no le cambie, 7:31.
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1: Las 7:33.

Oiga, ya viene tu pregunta mañanera. Así que atentos para que puedas participar con tu respuesta. 20 minutos y ya serán las 8 de la mañana. Maneja con precaución que no se te haga tarde. Aquí te vamos acompañando, ¿eh? Se llama San Lunes. Hay que

0: la cama.
1: Las 7 de la mañana con 44 minutos, 7:44, y ahora sí prepárate porque llegó el momento de tu pregunta mañanera.

0: Sobres. Oye, está buena esa de la fresa, ¿no? O la de la dieta. Es que quiero adelgazar. Momento de tu pregunta mañanera, público. Participa con nosotros. Híjole. Levanten la mano cuántos hemos sido flojos una vez en nuestra vida. Todos. Todos hemos hecho cosas, o más bien, hemos dejado de hacer cosas por la bendita flojera. ¿Están de acuerdo conmigo? Así que yo te pregunto, ¿qué es lo más flojo que has hecho? O sea, ¿cuál ha sido la cosa más floja que has hecho así de, no, Diana, levanté la pluma con los dedos de los pies porque me dio flojera agacharme, ¿no? Yo les voy a ser sincera. No una, muchas veces me he ido a dormir con hambre porque me da flojera calentar. Así digo, ay no, qué hueva, tengo que calentar la sopa, tengo que dorar la pechuga. No, ya, mejor así, me duermo con hambre. Otra cosa floja que he hecho es que cuando ya llegas a altas horas de la noche, pues ya no te desmaquillas, ¿no? Entonces ya no te desmaquillas ni te lavas la cara porque ya tienes flojera. Dormirme sin desmaquillar también ha sido de las cosas más flojas que he hecho. Así que cuéntame, ¿cuál ha sido lo más flojo que has hecho en el 55-58-6505-32? ¿Cómo? Mira, acá dicen que irse a dormir sin lavarse los dientes porque pues le dio flojera. Escuchamos, no juzgamos. Todos hemos hecho algo flojo en nuestro día a día. Así que cuéntelmelo. Voy a la pausa comercial, no le cambies. 7:46.
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0: Las 7 de la mañana con 55 minutos, 7:55. Aquí te va tu dosis de buena vibra, tu dosis de buena energía. Y esta frase para que hoy, como todos los días, tengas actitud al 103.7. Oigan, y es que no les pasa que de repente cuando eres como más joven, pues estamos como más inexpertos, más inmaduros. Pero conforme pasa el tiempo, pues aprendemos justamente de nuestros errores. Y lamentablemente hay gente que se queda con esa versión tuya que un día fuiste, pero que ya no eres más. Y es que, ¿sabes qué? Nadie, absolutamente nadie, debería de condenarnos por una versión de nosotros que ya no existe. Está claro que todos cargamos un pasado, que cargamos errores y capítulos que, si pudiéramos, estoy segura que escribiríamos de manera diferente. Y es que, ¿sabes qué? La vida también se trata de aprender, se trata de caer, de reconstruirnos, pero sobre todo de crecer. Hay decisiones que pesan, heridas que transforman y experiencias que nos obligan a convertirnos en alguien completamente distinto. No eres la misma persona de ayer porque el dolor, el tiempo y la conciencia cambian a quien realmente desea evolucionar. Y quien de verdad te aprecia debería de mirar más quién eres hoy que aquello que un día fuiste. Todos, absolutamente todos, merecemos la oportunidad de sanar, de cambiar y de seguir adelante sin vivir eternamente atados a nuestras peores versiones. Así que acuérdate, nadie, absolutamente nadie, debería de condenarte por una versión de ti que ya no existe. Y que todos cargamos con un pasado, con errores y con capítulos que estoy segura que, si pudiéramos, podríamos escribir de manera diferente.
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0: Las 8:00.

¡Vámonos! ¡Que se arme la rueda, señores! Cuéntenme, ¿qué ha sido lo más flojo que han hecho? ¿Qué ¿saben qué? Yo lo más flojo que he hecho es quitar la ropa del tendedero y no doblarla, sino que ocupo una blusa y voy al montón de ropa. Ocupo un pantalón y voy al, y voy al montón de ropa. Y así hasta que se vuelve a ensuciar y ya no queda... No queda rastro de esa ropa que nunca acomodé.

Aquí está el recodo a las 8:04. Y se llama La Cama de Piedra.

0: Las 8 de la mañana con 9 minutos. 8 con 9. Oigan, híjole, estoy escuchando sus mensajes y de verdad, qué flojos somos. Cuéntame, ¿qué es lo más flojo que has hecho? ¿Qué dice el público?
1: Yo lo más flojo que he hecho en mi día a día es irme muriendo del calor por no quitarme la chamarra o el suéter para no cargar. Es lo que he hecho.
0: O sea, aguantarte casi casi el calor, pero no te quita la chamarra por no cargar. ¡Buenas!
2: Hola, hola, compi. Buenos días.
0: Buenos días.
2: Pues algo que he dejado de hacer por flojera es irme a acostar sin bañarme después de que me corté el cabello. Saluditos.
0: Oye, ¿y no te pican los cabellos? O sea, entiendo que es incómodo, ¿no? Los cabellitos tan pequeñitos que les quedan así en la espaldita o acá en la nuca, o sea, no te pican. Y deja tú, o sea, ensucias toda la cama porque el pelerío que dejas ahí en la almohada, ¡qué bárbaro! ¿Buenas?
3: Buenos días, Yanita Santana, ya estoy aquí escuchándote con toda la actitud al 103.7. A mí lo que me da flojera hacer es en las noches cuando yo llego del trabajo y me siento cansada, me da flojera. Anoche me dio flojera cambiarme y me dormí con mi ropa. Y yo cuando amanecí dije, ¡ah, caray! Me dormí con mi ropa y no me di cuenta.
0: Dormirte, o sea, no ponerte la pijama, no dices, no, qué flojera, ya, me duermo así, apretujada, con el pantalón, con, bueno, todo lo que traigas, aunque no descanses, pero pues te dio flojera ponerte la pijama. ¿Buenas?
4: Muy buenos días, Tianita.
0: Hola.
4: Tu servidor, Nelson González.
0: ¿Qué pasó,
4: pues,
0: Nelson?
4: Pues mira, lo más flojo que yo he hecho es comprar platos de plástico.
0: Ajá.
4: En el centro.
0: Ok.
4: E ir a la central de abastos y comprar también bolsas de plástico.
0: No.
4: Para agarrar, comer y no tener que lavar trastes. Nada más le quitas la bolsita y con permiso tienes tu trastecito limpio.
0: De ataquería.
4: Así como si fueran taquitos de ventas en la calle. ¿Vale? Que tengas buen día, cuídate.
0: Oye, buen hack, no lo había pensado tú. De ataquería, ¿no? Compras tus platos redondos de plástico, le pones una bolsa, sirves, terminas de comer, tiras la bolsa y el plato intacto, limpio. Por acá, buenas.
5: Hola, muy buenos días. Yo creo que lo más flojo que he hecho sería estar acostado viendo la televisión y pedirle a mi esposa que me pase el control remoto cuando lo tengo al lado.
0: ¡Qué bárbaros! ¡Qué flojos! Pero síganme contando, ¿cuál ha sido lo más flojo que han hecho? Voy a la pausa, no le cambies.
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0: Saya para ti, las 8 de la mañana con 15 minutos. Seguimos a través del 103.7. La temperatura, 13 grados en este momento. ¡Yuhu! Hoy no hay probabilidad de lluvia. ¡Qué ricolino, mano!

Se llama En la Habitación, las 8 de la mañana con 18 minutos, Raúl Hernández Jr. Cuéntame qué es lo más flojo que has hecho. Pero cosas realmente flojas, nada de, ay, me fui a dormir sin cepillarme los dientes, no, algo realmente flojo.

Las 8:22, aquí está Grupo Frontera. Se llama Voy a Conquistarte. Dice, olis, crayolis, lo más flojo que he hecho es trapear sentada. Conforme voy trapeando, voy moviendo la silla.

0: Las 8 con 25 minutos. ¿Cuál ha sido lo más flojo que has hecho? Lo más flojo que has hecho. Así como de que se te cae un lápiz y lo levantas con los dedos del pie para no agacharte. ¿Sabes qué? Yo me acuerdo de las cosas flojas que he hecho, ya sabes, típico, cuando eres más chava. Pues mi mamá se iba a trabajar, entonces nos quedábamos en la casa, mi hermana y yo, y ya saben, mi mamá así de no, y hacen el quehacer, y barren, y trapean, y lavan los baños, bla, da, da, da, da, da, da, da, da, da. Y ya típico, típico de morrilla, 30 minutos antes de que tu mamá llegue, te pones, pero mira, como loca, a tender camas, a barrer, pero ¿qué creen? Que no trapeábamos suave, no trapeábamos, pero según nosotras, más inteligentes, según que mi mamá, lavábamos las jergas para que estuvieran mojadas y las poníamos normal hacia las entradas. Entonces nosotros en nuestra mente decíamos, pues obviamente mi mamá va a decir que sí trapeamos, ¿verdad? Pero pues no, se veía todo cenizo el piso. Y mi mamá, no trapearon, ¿verdad? Y nosotras, sí, sí trapeamos. Entonces, creo que de las cosas más flojas, mojar la jerga y extenderla. Nada más para que dé el gatazo de que se... de que se trapeó. ¿Qué dice el público?
1: Hola, lo más flojo que he hecho yo ha sido comer en la misma olla que caliento. Para no tener que lavar doble olla. Y con la misma cuchara que caliento.
0: Oye, no.
1: Para no tener que lavar doble cuchara.
0: No, a ver, pero déjame entender esto. ¿Con la cuchara con la que le vas a servir a los demás, ahí comes? O sea, así de que, ay, hoy guisé chicharrón en salsa verde. Y yo me agarro la cuchara con la que guisé y después le sirves a todos, ¿o cómo? Hermana, nunca me invites a tu casa a comer, por favor. Por acá, buenas.
2: Buenos días, Dianita Santander.
0: Hola.
2: Buenos días, Dianita Santander.
0: Ay, Caracas.
2: Ya voy a salir de vacaciones.
0: ¡Eso!
2: Te quiero mucho.
0: Yo también te quiero mucho. Qué buena onda que ya vas a salir de vacaciones. Ya vas a poder dormir un poquito más. Por acá, buenas.
3: Hola, Dianita, muy buenos días. Muy buenos días, aquí saludando desde Tecámac. A mí lo más flojo que me has dado, si flojera, flojera, es pararme e ir al baño.
0: Ay, ya sé. Ya sé, ¿y por acá?
4: Hola, Dianita, buenos días.
0: Buenos días.
4: Buen amigo que anda al 103.7 de este lado de Catepec. Los Ubers, ¿verdad?
0: Vientos.
4: Lo más que me ha dado flojera es limpiar o bolear los zapatos y simplemente les paso el trapo, Dianita. No. ¡Qué fuerte!
0: Y quedan todos lagrimeados, dijera mi mamá. Ay, con tus zapatos todos lagrimeados. Voy a la pausa comercial. Cuéntame, ¿qué es lo más flojo que has hecho?
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1: Dice por acá, hola Dianita, buenos días. Algo flojo que he hecho es irme al trabajo en temporada de calor con suéter, con tal de no planchar la camisa. ¡Qué bárbaros!

Las 3 de la tarde con 34 minutos. Dice, una vez lavé ropa, me dio flojera quitarla del tendedero y doblarla. Así que la dejé ahí y cada que iba usaba ropa limpia y la quitaba del tendedero. Y así todos los días hasta que quité toda la ropa.

Dice, oye, no me espantes. ¿Cómo que las 3 de la tarde con 34 minutos? Ay, ¿cómo? ¿Cómo que pase el antidoping después de esto? No, las 8:37, hombre. No se espanten.

0: las 8 de la mañana con 40 minutos. Cristian Castro, Edel Muñoz. Se llamó Osadía. Ah, qué buena rola, ¿eh? Dos grandes voces. Edel Muñoz y Cristian Castro. Cuéntenme, ¿qué ha sido lo más flojo que han hecho? Pero así, neta, neta del planeta público. Por acá, buenas, buenas.
1: Hola, hola, ¿qué tal? Buenos días, Dianita. Pues lo más flojo que he hecho es un agua de sobrecito.
0: No.
1: Literal. No me dan ganas de partir los manguitos, las naranjas o los limones. Agarro y hago un sobrecito. Raro, pero sí lo llego a hacer. Híjoles, bonito día, feliz martes para todo tu auditorio. Bye, bye, besos y abrazos.
0: Y yo, ¿cómo? ¿Cómo que eso es flojo? ¿Cómo que eso no es algo normal? Buenas.
2: Hola, hola, muy buenos días. Bendecido martes. Pues a mí lo que más flojera me ha dado es, pues sí, el calentar comida y tener que servirme en otro plato y lavarlos me da mucha flojera. Entonces ahí caliento y ahí como. Y otra cosa que me da mucha flojera y prefiero seguir, mejor dormir que bañarme. Entonces digo, ay no, mejor me duermo otro ratito y ya en la tarde me baño. Bendecido día a todos, excelente martes.
0: Te pasas, Nico, te pasas. Por acá dice, comer caldo de pollo gelatinoso por no calentarlo. Comida y postre al mismo tiempo, no. Me muero. O sea, eso sí, no. Podré ser floja, baquetona y lo que tú quieras, pero comer caldo de pollo gelatinoso por flojera y no calentarlo, olvídalo. No. No, no, no, qué horror. Ay, no. Vámonos mejor con este Buenos Días, Buen Ahorro.

0: Y ahora sí, público, a la cuenta de tres, depositamos, dejamos caer nuestras monedas. Déjenlas caer, las monedas, a su alcancía, a la una, a las dos. Ahí está. Hemos cumplido con el buenos días, buen ahorro del día de hoy. Dense un aplauso. Muy bien. Qué ahorrativos, muy bien. Voy a la pausa comercial, las 8:43. Se queda ida. Las 8:43.
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0: Las 8:46, la tribu sagrada, aunque me duela.

Las 8 de la mañana con 53 minutos. Oigan, vámonos con esto de Exterminador. Se llama Nos Tienen Envidia.

0: amigos, las 8 de la mañana con 56 minutos. Nos toca despedirnos, muchas gracias. Quédate por favor con el Uriel Soto. Así, el Uriel Soto. Yo soy Diana Santana, pero antes, ¿qué es lo más flojo que tú has hecho?
1: Buenos días, Dianita, aquí al 103.7. Lo más flojo que he hecho es verle la cara los lunes a mis compañeras. Saludos.
0: Ay, ora, ¿y eso qué tiene que ver con flojera? Dice, no entrar a la escuela e irme de pinta. Ay, sí, tú, ¿no? ¿Cómo? Ahora resulta que eso es flojo. Por acá, buenas.
2: Buenos días. No son las 3:31, ¿eh?
0: Ay, no, señor, ya que estoy en el otro turno y apenas me va reclamando lo de la hora, no, pérese. Me voy, gracias, cuídate mucho. Regreso a las 3 de la tarde, si Dios quiere y tú me lo vuelves a permitir. Excelente mañanita de martes, gracias, bye, bye.
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8: Las 9 de la mañana en punto, arrancamos con Celso Piña. Dile, ponte a bailar aquí en los Sonidos de Cristal. Buenos días.

0: Hola, hola, buenos días. Bienvenidos sean todos ustedes nuevamente a través del 103.7 de tu radio. Bienvenidos a este nuevo día, un martes 14 de julio del 2026. Y por supuesto, arrancándolo con la actitud del 103.7. Desde este momento saludándote y acompañándote y hasta las 12 del mediodía. Mi nombre es Uriel Soto. Para mí es un placer estar contigo. Como siempre, llevarte buena música, que ya lo demostramos con lo que iniciamos en esta mañana. Iniciamos bailadores con el señor Celso Piña, también con el Campeche Show, y cantadores un poco melancólicos con la adictiva y Espinosa Paz. Oh. Buenos temas para comenzar en esta mañana, señoras y señores, los invito a que desde este momento se queden con nosotros, nos acompañen a disfrutar de esta mañana, de este programa hasta las 12 del mediodía, en el cual vamos a tener buena música, también vamos a tener buena información y trataremos de llevarte toda la buena vibra hacia donde tú te encuentres en esta mañana, si vas de camino al trabajo, si vas de camino a lo mejor a la escuela, a la clausura, no sé si a lo mejor todavía están en celebración de clausuras, de graduaciones, si es que van para allá, que tengan un excelente camino y que tengan toda la mejor de las vibras y que pasen una excelente mañana de martes. Recuerda, el martes también es un día para comenzar la semana. Si ayer no te fue muy bien, hoy es el día para que cambiemos el chip completamente y que nos vaya mucho mejor en el día. Así que acompáñate y acompáñanos con este buen repertorio de información. Nos lo vamos a pasar increíble. Hoy tenemos temas interesantes para platicar. Tenemos una pregunta muy interesante, muy coqueta, para que juntos podamos pasar una buena mañana y que tengamos esa risa también, ¿no? Lo ideal es que siempre nos la pasemos bien y que sonriamos. Así que desde este momento te invito a que empieces a sonreír y que me empieces a mandar un mensaje, ¿por qué no? En el 5558-650532. Mándame tu nota de voz, mándame tus saludos, ya sea para mí, ya sea para alguna persona que tú quieras saludar a través del 103.7. Y por supuesto, nosotros también empezamos a saludar a toda la gente que nos acompaña. Todos aquellos choferes que andan en las combis, en los camiones, en las rutas, en los taxis, los choferes de aplicación. Que tengan un excelente día, un maravilloso día, un día lleno de chamba, con mucho pasaje. Les mandamos un beso. También a todos los que trabajan en las paqueterías. La otra vez me encontré, andaba yo ahí por una tiendita cerca de mi casa y andaba un señor escuchando el 103.7 y dije, qué padre. Y era uno de estos repartidores de estas marcas de papitas. Estaba en una tienda, evidentemente estaba surtiendo. Me puse muy contento, dije, qué padre que estaban escuchando. Estaban escuchando a la Diana Santana. Saludos a todos ellos. Así que acompáñanos, mientras tanto vámonos a un corte comercial y ahorita regresamos con mucho más aquí en el 103.7 de tu radio. No le cambies.
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Las 9 de la mañana con 20 minutos. Qué buen tema para continuar bailando con el señor Marc Anthony. Este tributo a uno de los grandes cantantes de la salsa, Héctor Lavoe. Se llama El Cantante y suena aquí en Los Sonidos de Cristal, en el 103.7 de tu radio. No le cambies.

Las 9 de la mañana y 29 minutos. Continuamos en el 103.7 de tu radio, en los sonidos de cristal con buenos temas. El tamarindo de Marco Flores y la Jerez nos puso a bailar buenísimo. También el cantante de Marc Anthony, que es un clásico del señor Héctor Lavoe, pero híjole, qué buen tema musical. No pasa de moda, señores. Y también fuiste tú, algo de lo nuevo de la hermosa Mar Solís, que... yo creo que me encanta este tema. Es de los temas de Mar Solís que más me ha gustado hasta el momento. Se los recomiendo muchísimo. Oigan, hoy tenemos días interesantes para celebrar. Hoy es Día Internacional de, por ejemplo, Día Internacional del Chimpancé. Sí, esto con la finalidad, evidentemente, de cuidar y sobreproteger también la, los ecosistemas en los cuales permanecen y viven también los chimpancés, al igual que también tomar en cuenta que son animales que hoy en día empiezan a entrar en la sección de los animales en peligro de extinción. Entonces,

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3: Tenemos el Día de los Pandas, que también este es muy bonito, Día Internacional de los Pandas, lo mismo, preservación y cuidado de los ecosistemas de estos, que sí, estos en los últimos años están más en peligro de extinción todavía que los chimpancés y que los tiburones. Hay que cuidar a los pandas, señores, además están muy bonitos. Sí, yo tengo un pandita de peluche y todos los días lo abrazo. Qué bonito es, de verdad, está bien guapo. Se llama Cornelio, yo le puse así. Pero bueno, señores y señores, vámonos a un corte comercial. Enseguida regresamos con más información aquí, en los Sonidos de Cristal. No le cambies.
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0: Mañana con 44 minutos, continuamos a través del 103.7 de tu radio. Qué buenos temas para seguir en estos Sonidos de Cristal. Oigan, hoy vamos a platicar de un tema muy interesante, un tema de salud. Sí, pero no de los temas de salud que estamos acostumbrados a tocar. Hoy vamos a platicar acerca de los remedios caseros. Sí, y es que nosotros los mexicanos somos unos expertos en todo tipo de remedios caseros. Y no me van a dejar mentir, tu abuelita, tu tío, tu tía, tu hermano, alguien de tu familia en algún momento te ha recomendado algún remedio casero para curar casi cualquier malestar, casi cualquier enfermedad o casi cualquier síntoma que podamos llegar a tener. Por ejemplo, que si me duele la cabeza, oye abuelita, ¿qué me puedo tomar para el dolor de la cabeza? Y abuelita te dice, hazte un tecito, hijo, que lleve esto, que lleve aquello, que lleve el otro. O pon a cocer no sé qué jitomate con no sé qué cosa que... De repente tenemos nosotros como mexicanos unos remedios caseros que, híjole, nos los sacamos de la bolsa, pero ¿qué creen? Lo interesante de esto es que funcionan. Funcionan, son reales, son buenos y sí, sí nos llegan a aliviar incluso, hay que decirlo, más que algunos medicamentos. Sí, no sé si ustedes sean del team de preferencia por los medicamentos o si sean de preferencia también por los remedios caseros, pero cualquiera de los dos es muy bueno. Lo importante es que también tú busques tu estabilidad y tu bienestar a la hora de que te sientas mal de algo. Un poco de la historia de los remedios caseros, esto se remonta aquí en México hasta la época prehispánica, cuando los pueblos indígenas utilizaban, por ejemplo, plantas, raíces, flores, minerales para tratar enfermedades y también para aliviar algunos cuantos dolores. Civilizaciones en aquel entonces como los mexicas, como los mayas, como los zapotecas, como otomís, desarrollaban diferentes conocimientos sobre las propiedades medicinales de la naturaleza, conocimientos que se iban transmitiendo generación por generación hasta llegar a nuestras generaciones actuales. Sí, nuestras abuelitas principalmente son las que, híjole, se saben 10,000 remedios. Si mamá se sabe 10 remedios caseros, abuelita se sabe como 50. Y no digamos de nuestras bisabuelitas, que ellas seguramente como 150, señores. Y así sucesivamente, ¿no? Conforme van pasando las generaciones, sí, desafortunadamente se ha ido perdiendo esta costumbre y se ha ido perdiendo la educación de los remedios caseros. Hoy platicamos acerca de esto, así que en el teléfono de la cabina, en el 5558-650532, recomiéndame tu mejor remedio casero. Platícame para qué funciona, tú qué te tomas en caso de que te duele la cabeza, que si se viene la gripe, que si ya me está dando tos, que me duele la garganta, híjole, y tengo que ir a hacer programa al 103.7. Nos ha pasado, señores, así que sí, si hay un remedio por ahí muy bueno, lo vamos a, tengan por seguro que lo vamos a anotar, porque de repente también a nosotros acá en cabina se nos dificulta y sí, sí nos hace falta un buen remedio casero que nos alivie la garganta para las ocasiones en las que hacemos nuestros programas. Pues bueno, vámonos al corte comercial. Platícame todo aquí en el teléfono de la cabina y mientras tanto disfrutamos de más música aquí en el 103.7 de tu radio.
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0: Las 10 de la mañana en punto, vamos a comenzar remontándonos hasta el año de 1980 para recordar este tema del señor Víctor Iturbe. Señora, bienvenido a Memorias de Cristal.
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0: Las 10 de la mañana con 3 minutos, ahora vamos a recordar este tema a cargo de los bondadosos. Un tema que sin lugar a dudas nos hace entender cuando hicimos algo mal. Te cerraste la puerta, los bondadosos, aquí en Memorias de Cristal.
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0: las 10 de la mañana con 7 minutos. Ahora disfrutamos de este gran tema musical de Roberto Carlos. Un tema que sin lugar a dudas nos lleva hasta el año de 1971 y nos hace recordar y nos hace hacer la diferencia entre lo que es una amada y lo que es un amante. Pero qué mejor que tener a las dos en una misma persona. Amada, amante, Roberto Carlos, en Memorias de Cristal.
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1: Las 10 de la mañana con 11 minutos. 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

0: Las 10 de la mañana con 15 minutos, arrancamos este bloque con Los Terrícolas, un tema para dedicar sin lugar a dudas. Te juro que te amo.
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0: De la mañana con 20 minutos. Rocío Dúrcal, Costumbres.
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0: Ya son las 10 de la mañana con 25 minutos y estamos terminando de disfrutar este tema de mocedades. Eres tú, un gran bloque musical en donde tuvimos a Los Terrícolas, también tuvimos a Rocío Dúrcal y terminamos con mocedades. Sin lugar a dudas, en este bloque predominaron las voces femeninas. Señoras y señores, nos vamos a un corte comercial y nos volvemos a enlazar con Pipe Gómez, que se encuentra en Pisos y Azulejos Valdor Zumpango, con mucha información para las personas que quieran remodelar sus espacios. Nos vamos, no le cambies.
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Las 10 de la mañana con 30 minutos. Ahora te dejo disfrutando de Emanuel, un tema del año de 1988, perteneciente al álbum Entre Lunas. Se titula La Última Luna.

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2: 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Vamos a una pausa y regresamos con más.
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Las 10 de la mañana con 53 minutos. Con este tema estamos terminando y nos vamos a retirar de Memorias de Cristal. No sin antes agradecerte tu compañía y desearte que tengas un excelente martes. Nos despedimos y te dejo disfrutando de los babies. Triángulo, gracias por todo. Esto fue Memorias de Cristal. Buen día.

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Las 11 de la mañana, con un minuto, arrancamos con la banda móvil y este tema, la talega del café, disfrútalo. Y por supuesto, no te desconectes del 103.7 porque tenemos pregunta. Estamos preguntando acerca de los remedios caseros. ¿Cuál es ese que a ti te funciona? Ese que me puedes recomendar a mí y también a la audiencia del 103.7. Arrancamos el exitómetro de Cristal.

0: Las 11 de la mañana con 8 minutos. Continúa mandándome en el 5558-650532 tu remedio casero. Ya me empezaron a llegar unos bien buenos. Mientras tanto, más música.
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0: Las 11 de la mañana con 11 minutos. Antes de que cambie el reloj, no se te olvide pedir tu deseo en las horas espejo, porque acuérdate que dicen que si tú pides algo en la hora espejo, puede que se cumpla. Ojalá que así sea, señoras y señores. Pues bueno, comenzamos el exitómetro de cristal en el 103.7 con estos buenos temas de la banda móvil, Pancho Barraza y Pesado, que nos acompañaron para arrancar con toda la actitud este programa. Pero también traemos toda la actitud porque andamos preguntándole a la gente acerca de los remedios caseros. Sí, ¿cuál es ese remedio casero que tú consideras que te funciona? Que lo has hecho mil y un veces y siempre te deja sorprendido porque te funciona bastante bien. Yo sé que aquí la gente en México es experta en los remedios caseros. Más, no se diga las abuelitas, las mamás, las tías, que híjole, se saben infinidad de remedios. ¿Pero qué dice la audiencia del 103.7? Vamos a empezar a saludar, por ejemplo, al buen Robert.
1: Hola, buenos días.
0: ¿Qué onda, amigo?
1: Yo recuerdo que cuando era pequeño,
0: ¿okay?,
1: mi abuelita, traíamos algún síntoma de dolor de estómago, ¿okay?, y ella nos recomendaba, come un puñito de sal.
0: ¿Okay?
1: Y yo lo hacía con mis hermanos y sí, se nos quitaba el dolorcito de la panza.
0: Mira nada más.
1: Un puñito de sal.
0: Un puño de sal. Fíjate, este no me lo sabía, ¿eh? De verdad que me acabas de dejar sorprendido. Iniciamos fuertemente, ¿eh? No me sabía ese del puñito de sal. Lo voy a utilizar en aquellas ocasiones en las que nos sintamos como un poco malitos del estómago. ¿Qué dice por acá el buen Paco?
2: Hola, muy buenos días, mi estimado amigo Uriel Soto. Que tengas un excelente y maravilloso día. Pues gracias. Cuando te duele la garganta,
0: ok, a ver, hacer
2: exprimir 5 limones o 6.
0: Ok.
2: A ese jugo de limón le puedes poner unas 3-4 pizcas de sal y unas cuantas gotitas de ese de alcohol que se ocupa para las heridas.
0: Ok, bien, bien.
2: Todo eso lo revuelves bien y con ese mismo haces gárgaras antes de ir a descansar y el día siguiente amaneces un poco mejor. Que tengas, okay, un excelente y maravilloso día. Saludos.
0: Oye, fantástico, mi buen Paco. Tampoco me sabía ese remedio casero y fíjate que ese es muy bueno. Se lo voy a recomendar también al buen Carlos Force, a Pipe Gómez, a Diana Santana, porque sí, en ocasiones cuando cambia el clima, pues nos sentimos un poco malos de la garganta. Y este sería muy bueno, ¿eh? Me gusta. No me lo sabía y tiene varios elementos que incluso los puedes encontrar a la vuelta de la esquina en la tiendita o que podemos incluso tener en casa. Muy bien, señores, iniciamos fuertemente. Vámonos a la pausa comercial y enseguida regresamos con mucho más. No le cambies, es el exitómetro de cristal.
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2: Las 11:17.

0: Las 11 de la mañana con 25 minutos. Esto es una fiesta con el exitómetro de Cristal. Y claro, que el fondo musical nos lo dice, señores, como que dan ganas de estar en una fiesta, pero es martes. Es martes. Sí, nos esperamos hasta el fin de semana mejor, ¿no? Para que sepa más buena la fiesta. Oigan, pero para esos ratos de fiesta, también. Y cuando amaneces, que si con la garganta medio mala, que si amaneces cansado, que si te duele la cabeza, tenemos remedios caseros muy buenos y los mexicanos somos increíbles para este tema. Y claro, está en los mensajes del WhatsApp de la cabina, porque, híjole, me están llegando muchos mensajes. Muchas personas son muy, muy sabedoras de remedios caseros. Y me late, porque yo soy muy partícipe de los remedios caseros, incluso más que de la medicina. Pero, ¿qué dice por acá el buen Johnny, amigo? ¿Cómo
1: hola,
0: estás?
1: Hola, ¿qué tal, Cris Altín? Excelente hola. Día. Bueno, mi remedio casero preferido, el que le tiene mi total confianza.
0: A ver.
1: Es que cuando tienes gripe, pues en la noche, ya que ya no vayas a salir, ya después de un rico bañito.
0: Ok, qué rico,
1: sí. Pones a hervir un trozo de canela ya bien hervidito. Y ya lo más caliente que lo aguantes, le exprimes uno o dos limones.
0: Bien,
1: lo tomas, vas a empezar a sudar como...
0: ¿Cómo?
1: Bastante. Pero ahí sacas la enfermedad y ya vas a ver que amaneces más alivianado.
0: Ok.
1: Excelente día, Crystal Team.
0: Buenísimo, mi buen Johnny. Qué buen remedio casero. Y volvemos a lo mismo. No está nada laborioso hacerlo. Tiene ingredientes que perfectamente tienes en la casa o de los que compras en el fin de semana en el tianguis, de los que te encuentras ahí en el refrigerador. Entonces, muy buenos. ¿Qué dice por acá el buen José Miguel?
2: Hola, amigos de Radio Cristal, soy José Miguel y mi remedio casero es 7 limones en una licuadora, 3 o 4 ajos y un pedazo de jengibre.
0: Uy.
2: Adiós, gripa.
0: Oye, saludos. Se me hace sabroso con el limón y el jengibre, pero no sé si el ajo le dé un sabor diferente y como que ya no sea tan bueno para tomárnoslo, ¿no? Pero bueno, hay que probarlo, ¿no? Lo interesante de los remedios caseros, y esto sí hay que decirlo, en ocasiones hay unos que saben bien feos, señores, la verdad. No están buenos. Pero, pues, ¿qué es lo que queremos con el remedio casero? Aliviarnos del malestar que tenemos. Vamos a ser sinceros también. Hay medicina que sabe más feo, señores. Y aún así, nos la tomamos. Entonces, pues hay que aguantarnos, tomarnos el remedio casero, aunque sepa feo. Y al final de cuentas, lo que queremos es sanarnos. Nos vamos a la pausa, no le cambies. Continuamos en el Exitómetro de Cristal.
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Las 11 de la mañana con 31 minutos. Saludos para el buen Juanma. Dice, mira Uriel, yo cuando tengo gripa me tomo un vaso de jugo de limón con 3 dientes de ajo. Y con eso, ay, ay, ay, santo remedio, se nos quita la gripa. Buenísimo. Y está sencillísimo de hacer. Lo voy a probar, amigo, porque sí, en ocasiones sufrimos de la garganta con el cambio climático. Pues bueno, vámonos con más música, señores. Estos son los Diablos Locos. Si no la tengo. 11:31.

Las 11 de la mañana y 36 minutos. Saludos para el buen Gio que dice: felicitaciones para mí mismo, por favor. Hoy cumplo 43, don Julio. Qué bonito, mi queridísimo amigo. Muchas felicidades. Que te la pases increíble. Gracias por acompañarnos. No le cambien. Lista.

Las 11 de la mañana con 39 minutos. Saludos para el buen Gustavo que dice: remedio casero, unas gotas de limón, pero adentro de la nariz y con eso se te quita la gripa. ¿Será, señores? Híjole, lo voy a intentar. Espero no ahogarme. Ahí les aviso, ¿no?

0: Las 11 de la mañana con 42 minutos. Es el exitómetro de cristal. Qué buenos temas. Yo de este último bloque me quedo con Si No La Tengo de los Diablos Locos, porque me puse por acá a bailar con el buen Leo en la cabina del 103.7. Híjole, estábamos muy contentos. Oigan, seguimos platicando acerca de los remedios caseros y hoy estamos preguntando de ese remedio que a ti te funciona, ese que utilizas normalmente cuando tienes algún malestar en el estómago, de la gripa, en la cabecita, cuando te caes y tienes alguna herida, un raspón, que también son buenísimos los remedios para esto. ¿Qué dice por acá el buen José Antonio? ¿Cómo estás, amigo?
1: Hola, Uri, muy buenos días.
0: ¿Qué onda?
1: Mira, es la sábila asada.
0: Ok.
1: Y después, ya que esté asada, abrirla, ponerle alcohol.
0: Ok.
1: Y frotarla en la zona donde está la inflamación, es para inflamación.
0: Ok, muy buena.
1: Una vez ya que se haya frotado todo bien, enredarla con una venda.
0: Ok.
1: Y ahí se queda hasta el otro día o se quita. Y ¡órale! Machacar ajo con limón y miel. Okay. Para la tos, ¿vale? Gracias, José Antonio, aquí en San Mateo, te invito mucho a todos, bye.
0: Eso es todo, amigo José Antonio, muchísimas gracias, qué buenos remedios. Volvemos a lo mismo, la sábila, que nos dijo José Antonio que es un remedio bastante bueno. Yo conocía también la sábila incluso para las heridas. Cuando se caen los niños, un rasponcito en las rodillas, esa sábila así puesta en el comalito y calientita la savia de adentro de la sábila, te la aplicas como si fuera una pomada. Y santo remedio, señores, ya sea para golpes o ya sea también para raspones. Es muy bueno. Y volvemos a lo mismo. Son elementos que puedes conseguir fácilmente en cualquier lugar. Vas caminando cerca de ahí de tu colonia, te encuentras algún lote baldío y seguramente ahí te vas a encontrar una sábila que no es de nadie. Y si es de alguien, puedes preguntarle. Primero pregúntale a la persona, oye, ¿me regalas un pedacito de tu sábila? La cortas y con eso tienes un buen remedio para cualquier malestar o casi para cualquier malestar. Muchas gracias por seguir con nosotros. Saludos al buen Darby, el Lobo Feroz, el buen Marco Antonio, Sonia, Aletze, también gracias por acompañarnos y por seguir disfrutando de esta frecuencia. Vámonos a la pausa comercial. No le cambies. Ya regreso.
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0: Las 11:46.

0: té de linaza en un litro de agua. Se pone una cucharada de linaza.
1: Ok.
0: Sirve para colitis.
1: ¡Uy, buenísimo! Gracias, Mauris, por acompañarnos con tu remedio casero. Las 11:50, Luis Ángel el Flaco, por el resto de tus días. Cristo.

0: Buen día, joven Uriel, buen
1: Hola.
0: Día. Pues mi remedio efectivo sería para córrele que te alcanza. Sería hojas de aguacate.
1: Ok.
0: Con hojas de guayaba.
1: Ok.
0: En té.
1: ¡Uy, qué rico! Tecito de hoja de guayaba con hoja de aguacate. Ha de estar sabroso, la verdad, este para el córrele que te alcanza. 11.54, los pelillos, 4 rojos.

0: Las 11 de la mañana y 58 minutos. Gracias, señores, por seguir con nosotros. Pero ya nos vamos a tener que despedir. Sí. Pero, oigan, gracias por sus remedios caseros. De verdad que guardé algunos de los audios de ustedes. También lo que me escribieron lo guardé. Porque algunos de estos remedios me han de servir en algún momento. Y, por ejemplo, unos de los de Bren, que son muy buenos, dice: un cuarto de cucharada cafetera de 200 mililitros de agua y eso te ayuda a quitar el malestar estomacal que produce los gases y la indigestión. ¡Órale! Licuado de plátano para cuando amanecemos crudos. ¡Ojo! Este es bueno. Este guárdenlo. No sabía yo que con el licuado de plátano se pueden lograr esas cosas, pero lo voy a probar. Señoras y señores, mi nombre es Uriel Soto. Para mí fue un placer acompañarte en esta mañana hasta las 12 del mediodía. Te quedas en excelentes manos. Llega Carlos Force para acompañarte hasta las 3 de la tarde. Después regresa Diana Santana y yo regreso en punto de las 6 de la tarde para acompañarte hasta las 9 de la noche. Que sigas teniendo un excelente martes. Gracias por acompañarnos. No te despegues de la frecuencia del 103.7. Chao, chao.
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9: Señor Jesús, cuando recibimos tantos dones, cuando la vida nos sonríe, cuando vamos saliendo adelante, corremos el riesgo de olvidarnos de que todo es regalo. La vida, el tiempo, las personas, nuestro cuerpo, todo es regalo. Pero el más grande regalo que hemos recibido eres tú, Señor. Hoy tu palabra nos recuerda aquellas amenazas que dijiste sobre las ciudades de Tiro, Sidón y Cafarnaún, pero están más dirigidas a nosotros que conociéndote no te aceptamos en nuestra vida. Te conocemos desde niños, sabemos tu historia, hemos celebrado tus misterios, sabemos tus milagros, pero no nos convertimos. Señor Jesús, danos el don de una verdadera conversión.
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10: El ángel del Señor anunció a María y concibió por obra del Espíritu Santo. Dios te salve María, llena eres de gracia, el Señor es contigo. Bendita eres entre las mujeres y bendito el fruto de tu vientre, Jesús.
11: Santa María, Madre de Dios, ruega por nosotros los pecadores, ahora y en la hora de nuestra muerte. Amén.
10: He aquí la esclava del Señor.
11: Hágase en mí según tu palabra.
10: Dios te salve María, llena eres de gracia, el Señor es contigo. Bendita eres entre las mujeres y bendito el fruto de tu vientre, Jesús.
11: Santa María, Madre de Dios, ruega por nosotros los pecadores, ahora y en la hora de nuestra muerte. Amén.
10: Y el Verbo se hizo carne
11: y habitó entre nosotros.
10: Dios te salve María, llena eres de gracia, el Señor es contigo. Bendita eres entre las mujeres y bendito el fruto de tu vientre, Jesús.
11: Santa María, Madre de Dios, ruega por nosotros los pecadores, ahora y en la hora de nuestra muerte. Amén.
10: Ruega por nosotros, Santa Madre de Dios,
11: para que seamos dignos de alcanzar las promesas de nuestro Señor Jesucristo. Amén.
10: Oremos. Infunde, Señor, tu gracia en nuestros corazones para que los que hemos conocido por el anuncio del ángel la encarnación de tu Hijo Jesucristo, por su pasión y su cruz, seamos llevados a la gloria de la resurrección por el mismo Jesucristo nuestro Señor.
11: Amén.
10: Gloria al Padre y al Hijo y al Espíritu
11: Espíritu Santo, como era en el principio, ahora y siempre, por los siglos de los siglos. Amén.
12: Ángel de Dios, que eres mi custodio, ya que la soberana piedad me ha encomendado a ti, ilumíname, guárdame, rígeme y gobiérname.
11: Amén.
12: Que el auxilio divino permanezca siempre con nosotros.
11: Amén.
12: Y la bendición de Dios Todopoderoso, del Padre, del Hijo y del Espíritu Santo, descienda sobre ustedes y les acompañe para siempre.
11: Amén.
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0: Ya las 12 con 13 minutos. Bienvenidos sean, yo soy Carlos. Los acompaño hasta las 3 de la tarde. Besos a las babies. Abrazos a los brothers. Teléfono de cabina 55 58 65 05 32. Saludos al suave en la producción. Y por supuesto me voy a quedar hasta las 3 de la tarde contigo, con muy buena música, chismecito, cristalazos del espectáculo y muy buenas promos para ti. Oigan, excelente tarde de martes 14 de julio, calurosa, se percibe buen ambiente, buena vibra, así es que se mantenga de esta forma, que no decaiga el ánimo y el ánimo también, ¿verdad? Así es que vámonos a la pausa, ya a las 12:14, regreso, yo soy Carlos Force, te acompaño hasta las 3 de la tarde.
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0: Las 2 de la tarde con 28 minutos. Por acá le mandamos un saludito a Fernanda Cruz. Claro que sí, por su tercer lugar. También la felicitamos. Tercer lugar en la primaria. Nos escuchan desde el Infona. Así es. Desde la CTM Tultepec, de parte de sus hermanos y de sus papás. Por acá también, saluditos a Adriana Hernández, buenas tardes. Lágrimas de escarcha, claro que sí, la anotamos y por supuesto la ponemos. Oye, nos está llegando la información que varios patrocinios se han retirado del programa Ventaneando después de lo sucedido con Pedrito Sola, así es. Esas declaraciones hacia los animales. Oye, ¿es mi idea o siento que reaccionaron tarde los patrocinios? ¿Verdad? Porque ya hasta se disculpó y toda la cosa, ya hasta se nos había olvidado, imagínate. Y bueno, ahora resulta que marcas de, no sé, de chicles, de pastillitas y toda la cosa dicen que pues no están en sintonía con esta situación. Bueno, una semana después reaccionando, ya a las 12.29, pausa, regreso con más.
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0: Oye, qué buen bloque musical. Acabamos de escuchar a los Tigres del Norte con La Venganza. Amor se escribe con llanto, de los Guardianes del Amor con Bronco. Y yo te recuerdo, Marc Anthony y Juan Gabriel. 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

0: Con 54 minutos acabamos de escuchar a la banda Primos. Yo sí me enamoré de tu forma de ser, de Alberto y Roberto, los Yes Yes. Yo quiero ser el dueño de tu amor. Oye, sí, qué buena música, qué buena canción acaba de sonar aquí. Por acá saludamos al buen Adri, que ya nos está sintonizando desde algún punto del Valle de México. ¿Y a dónde quieres que mandemos a la Crista Móvil? Cuéntamelo todo. Porque, fíjate, Goyito de la Sierra y Pipe Gómez ya están recorriendo las calles del Valle de México. Así es que dinos el municipio, dinos la colonia, en lo que empieza el encuentro entre Francia y España, ¿verdad? Así es que ya van a jugar el primer finalista. Hoy se decide por quién votas. ¿Quién es tu favorito? ¿Francia de Mbappé o Cucurella? Así es, Cucurella y compañía. Y Lamine Yamal, Oyarzábal también y el resto, Pedri y todos estos, ¿verdad? Bueno, también España pinta para ser finalista, pero yo creo que sí se la lleva Kylian Mbappé. Ya a las 12:56, pausa y regreso.
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0: Ahí está Bobby Pulido desde los United. Si no te hubiera conocido, ya la 1:04.
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0: 1:10, así es. Buen provecho a todos los que ya están comiendo en este momento, a todos los que están comiendo sano e insano, hay de las dos, ¿eh? Y es que fíjate, estaba checando que la FDA, que es la Administración de Alimentos y Medicamentos de Estados Unidos, reconoce que es prácticamente imposible eliminar por completo pequeños fragmentos de insectos, huevos o larvas de algunos alimentos durante su producción, y por ello establece los llamados niveles de acción por defectos, que son límites máximos considerados inevitables y que en esas cantidades no representan un riesgo para la salud. Por ejemplo, dicen que un chocolate puede contener hasta 60 fragmentos de insectos por cada 100 gramos. O, por ejemplo, el jugo de tomate también puede contener algunas larvas de mosca por cierta cantidad de producto. O, por ejemplo, también dicen que la mantequilla de cacahuate puede contener pequeños fragmentos de insectos y algunos pelos de roedor dentro de los límites permitidos. Así es, harinas y cereales pueden contener una cantidad muy pequeña de fragmentos y de insectos también. Y así, bueno, no sé, pero la Federación de Alimentos de Force dice que los tacos del metro tienen más bacterias y así te los estás comiendo. ¿Qué tal las tortas del estanquillo? ¿Qué tal los tamalitos, verdad, de la doñita de la esquina? Bueno, así la cosa. Ya tenemos el estómago, pero bien trabajado, bien curtidote para que estos 60 gramos de insectos, hombre, no hagan nada en nuestro organismo. Ya 1:12, vámonos a la pausa. Regreso con más.
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0: A movernos con los recoditos, ya 1:14.

0: La 1:25 minutos. Oigan, le faltaba emoción al partido de España contra Francia y Oyarzábal ha marcado gol de penal. Así es que España se pone arriba de Francia 1-0 y con esto un pie en la final, claro que sí. Y seguramente, mira, ahora sí me estoy convenciendo de que España puede ser la campeona, si es la campeona de este 2026. ¿Cuál es tu pronóstico? ¿Cuál es tu pronóstico, suave? Cuéntamelo todo. Dices que 2 España y 1 Francia. Muy bien, muy bien. Bueno, así la cosa, 1:25. Vámonos a la pausa. Pero antes te recuerdo que tenemos los Crista Paraguas, más que listos para ti. Así es que casa la Crista Móvil en cualquier parte del Valle de México. Va a estar parqueándose con Goyito de la Sierra y con Pipe Gómez. Yo soy Carlos, te sigo acompañando hasta las 3 de la tarde.
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La 1:38, así es, cuando suena esto es que hay algo turbio en la cabina. Y es que, fíjate, James Franco, que fue el protagonista de Spider-Man, le hizo, uno de los protagonistas, ¿no? Hizo del hijo del Duende Verde, abrió una cuenta de TikTok y comenzó a publicar repentinamente el día de ayer una serie de videos donde afirma, así es, afirma que hay seres que lo vigilan en el patio de su casa. Un video en blanco y negro donde muestra unos seres de aproximadamente 1.50 metros de altura y, por supuesto, es una apariencia extraterrestre. Hasta el momento, no hay una evidencia que confirme la autenticidad del video, pero él dice que los extraterrestres lo vigilan. La explicación, que por supuesto invade más las redes sociales, es un tema de marketing. Podría tratarse de una campaña publicitaria, un próximo proyecto cinematográfico, no se sabe, pero aún con

0: todo esto, la especulación crece y crece. ¿Estaremos solos en el universo? ¿Tú qué crees? ¿Crees en extraterrestres o crees que es una simple falacia? Vamos a la pausa, regreso con más.
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0: La 1:42, ahí está Brindis, ¿por qué me enamoré?

Ya se va a acabar el primer tiempo entre Francia y España y sigue la cosa 1-0 a favor de España. Ya la 1:48, aquí está Herencia de Grandes.

0: La 1:51. Ahí estuvo Herencia de Grandes, ya borracho. Uno hace puras sandeces, ¿verdad? Por ejemplo, ponerle nombres absurdos a nuestros hijos. Y es que fíjate, ahora con esta competencia de fútbol van a salir muchos nombres ahí medio extraños, medio absurdos. Hay publicaciones que son fake, así es que no se crea todo lo que ve en las redes. Por ejemplo, dijeron que hubo una mujer ya aquí en México que le puso a su hija Quiñona Isisidra Morita Jalan Guevara. Así es, obviamente de no creerse, porque pues la verdad es que esto no es cierto. Así es, si tú buscas en el registro no hay ningún nombre con ese estilo. Pero la realidad es que también cuando vas a bautizar, bueno, vas a registrar a tu niño, a tu niña, ya no puedes poner cualquier nombre, tienes que justificarlo, tienes que comprobar que está en algún libro, que existe ese nombre, el significado, todo, absolutamente todo. Aún así, no dudo que se les filtre algún nombrecillo por ahí. ¿Qué te gusta? No va a faltar el Kylian Mbappé López Hernández, ¿verdad? No va a faltar también el Erling Haaland Martínez Rodríguez, ¿no? ¿Qué otro se te ocurre, suave? El nombre de Cucurella Flores, por ejemplo, ¿no? También, ¿qué otro se te ocurre? La 1:52, vámonos a la pausa. Regreso rapidísimo.
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0: Las 2 de la tarde con 7 minutos. Ahí estuvo Eladio Carrión. Te quiero más que ayer. Oigan, ya estábamos poniéndonos de acuerdo para la final del fútbol. Así es que ya es el domingo. Y por acá estábamos diciendo que si pasa España, ¿qué vamos a comer en la final del domingo? Ahora sí hay que hacer una algo rico. No aplica la carnita asada. Si pasa España a la final, sería chorizo español, sería... ¿qué otra cosa? Las baguettes, ¿no? También son español. Digo, las chapatas son españolas. Naranjas, compramos una sangría, ¿qué tal? También, ¿qué otra cosa española? Ah, la paella, por supuesto, la paella española, tío. ¿Qué otra cosa se te ocurre realmente? Y bueno, si pasa Francia, serían papas a la francesa, por supuesto. Sería baguette, sería pasteles, mucho pasteles, o sí comen mucho. Oye, están delgados y comen mucho pastel en Francia. Eso es inexplicable. Que nos pasen la receta. ¿Qué otro alimento se te ocurre para este domingo, la final del fútbol? ¿Quién crees que pase y quién crees que quede campeón? Bueno, ya si pasa Argentina, ¿qué sería? El chorizo argentino, sería la chistorra también, serían el asado, ahí se aplica la carnita asada. ¡Vámonos a la pausa! Si pasa Inglaterra, té con leche, ya quedamos.
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0: Las 2:22. Oye, es que de repente, ya de que meten gol los españoles, se contagia y ahí va otro. El tercero gol de Lamine Yamal, el tercero. ¡Qué locura! Pero está en fuera de lugar. ¿Pero qué crees que antes de esto marcó Pedro Porro? Vamos a echarnos un cafecito, por supuesto, para celebrar. Y por supuesto, mira, ya avanzó Cucurella, avanzó Lamine Yamal, avanzó. Ya están en la final prácticamente. Álvaro Fidalgo. Ah, no, ¿verdad? Que ese no les corresponde. Ya a las 2:22, vamos a la pausa, regreso. Yo soy Carlos, te sigo acompañando hasta las 3 de la tarde. Un ratito más, buen provecho, sea lo que sea que estés comiendo en ese momento.
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Una buena salsa de Miki Taveras. ¿Y qué me pasa? Ya a las 2:37, esto ya se definió. España a la final.

0: 2, qué buen bloque musical acaba de sonar. Ahí estuvo Miki Taveras, antes Raúl Hernández Jr., Edwin Luna, Julión Álvarez, 242. Por acá le mandamos saluditos a Chayo Sotelo. Así es que nos sintoniza desde cualquier parte del mundo. Y por supuesto, yo te quiero recordar que al rato, en punto de las 9 de la noche, tenemos como invitado nuevamente al Doc Jordi Herrera en Las Noches de Amors con Force. Así es que temas que pueden salvar tu relación amorosa, no te lo pierdas en punto de las 9 de la noche. Vámonos a la pausa, regreso con más. Yo soy Carlos, te sigo acompañando hasta las 3, un ratito más. Y mira, por poco y nos madrugan a los españoles, pero creo que esto ya se quedó así, 2-0, minuto 80. La cosa no se mueve, la cosa está que arde. ¿Quién será el rival de España? Mañana se define Argentina contra Inglaterra.
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ya con esta nos despedimos. ¿Qué será de mi ex? ¿Te lo has preguntado? Bueno, regreso en punto de las 9 de la noche a los Sonidos y Noches de Cristal. Se quedan con Diana Santana. Buen provecho. Sayonara.

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Se llama Hermosa Experiencia, las 3 de la tarde con 7 minutos, 3 con 7. Aquí está la banda de Mazatlán, Sinaloa.

0: con 9 minutos, 3 con 9, la banda de Mazatlán, Sinaloa, se llamó Hermosa Experiencia. También Pancho Barraza, Que Me Maten Las Penas, y Banda Móvil con Cucaracha. ¿Cómo andamos, eh? Bienvenidos, bienvenidas una vez más. Soy Diana Santana y aquí andamos, público a la orden para el desorden. Te invito para que te pongas en contacto con nosotros, digas hola. ¿Cómo andan después de el partido entre Francia y España? En donde justamente España pasó a la final. Ganó Lamine Yamal en contra de Mbappé. ¿Con quién iban ustedes? Cuéntenme. Yo, la verdad, iba a Francia. La neta, iba a Francia. Ni modo, perdió. Perdió así como ha perdido Colombia, como perdió México, como han perdido todas las elecciones a las que les he ido. Ni modo, así pasa cuando sucede. Pero bueno, te invito para que te pongas en contacto en el 55-58-650532. Provechito, oigan, a los que están comiendo, Dios bendiga lo que caiga a la barriga. Cuéntame, antójame. ¿Qué estás comiendo? ¿Con qué andas moviendo el bigote? Justo en esta tardecita. Voy a la pausa comercial, así estamos arrancando este turno. Pásale a lo barrido, bienvenidos.
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0: Las 3 de la tarde ya con 27 minutos, bueno, con 28. Acaba de cambiar el reloj en este momento. Saludos para Mari, que ya nos está sintonizando. Y por acá dice, andamos moviendo el bigote con unas pechuguitas empanizadas, con ensalada y un refresco de cola bien, pero bien frío. ¡Ah, carambas! ¡Ah, Caracas, Venezuela, qué rico! ¡Qué rico, eh! Provechito a toda la gente que está comiendo. Oye, y es que justamente te platicaba hace un ratito que la selección española, majo, que sea, ¿cómo se dice? Que se ha colado a la gran final del fútbol. Oye, fíjate, no había sido campeona desde Sudáfrica 2010, cuando se enfrentó a Países Bajos y ganó por un gol de Andrés Iniesta en el minuto 116, en aquel entonces, 2010, o sea, hace 16 años, los entrenaba Vicente del Bosque. Y aquí estábamos platicando justamente que cuáles son los artistas que son españoles. ¡Españoles, majo! Que mi tío Alejandro Sanz va a estar requete contento.
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0: Mi tía Rocío Dúrcal, en paz descanse, hubiese estado bastante contenta. ¿Qué otro? ¿Los de Jarabe de Palo? ¿Cuál canta la de Jarabe de Palo? Recuérdame una. Bonito, todo me parece bonito. Ah, sí, es español de España. ¿Qué otros artistas españoles?
2: Juan Manuel Serrat.
0: Serrat.
2: El Bosé.
0: Bosé. Ay, yo Bosé. Bosé.
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0: Oye, no, hay bastante español. Pero bueno, híjole, ahora queda mañana Inglaterra contra Argentina. ¿Qué tal, eh? ¿A quién le vas a ver?
2: Vamos con el Goat de Messi. Messi Goat.
0: Ay, no. Yo voy con.
2: Nos va a vengar.
0: Yo voy con. Hoy con Haaland. Con Haaland ya no está.
2: No, ya llegó hasta su país.
0: No, con Bellingham, con Bellingham.
2: Ya llegó a su país.
0: Yo estoy con. No, es que ya está acabando mi momento, FIFA. Discúlpenme, ya no. Yo voy con Bellingham. Muy bien. Tú, muy bien, Bellingham, ¿eh? Voy a la pausa comercial. Las 3 de la tarde con 31 minutos. No le cambies.
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0: Las 3 de la tarde con 43 minutos, 3 con 43. Anita dice por acá, buenas tardes, aquí como siempre escuchándote como todos los días, gracias. Estamos comiendo unas ricas tortitas de pollo en salsita verde, ay no te pases. ¡Qué rico! Dice, con calabacitas y arrocito blanco. Y agüita con mucho hielo de papaya. Saludos desde Visitación, el Melchor Ocampo. Oigan, el agua de papaya con limón, deliciosa, ¿eh? ¡Ufas, ufas! ¿Sabes qué? Yo tomé agua de pepino con limón. ¡Cállate los ojos!
1: ¡Ay, qué sabroso!
0: ¡Ay, bien rica! Bien fresquecita y aparte la tuve todo desde las 6 de la mañana que llegué hasta ahorita las 2:30 que comí en el refri. Imagínate lo fresquecita y lo frillita que estaba. Algo bien, algo bien. Bueno, la pausa comercial, no le cambies. 3 de la tarde, 44 minutos.
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0: tarde con 56 minutos. Oigan, allí estuvieron los huracanes. ¡Échenle, Michuy! Se llamó, parece que no. También uno solo con tú y yo. Saboreamos el helado juntos. Ay, sí se antoja, ¿no? Con este calorcito, un heladito. ¿Cuál es tu sabor favorito de helado? No me juzguen, no me juzguen, pero a mí me gusta mucho el sabor chicle. El sabor chicle me encanta. A mí no me gusta, a mí me encanta. Y también a Shakira, que dice que las mujeres ya no lloramos, las mujeres facturamos, señores. Échame mi... Ándale, este. Es correcto, es correcto. Voy a la pausa comercial. Tres minutos para que ya sean las 4 de la tarde.
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6: Hola, ¿cómo está? Les saluda Alejandra Cruz y esta es la información que tiene que conocer. Marcela Figueroa, titular del Secretariado Ejecutivo del Sistema Nacional de Protección Ciudadana, presentó el reporte de incidencia delictiva con cifras al 30 de junio de 2026, destacando una disminución significativa en los homicidios dolosos a nivel nacional.
7: Se observa una disminución del 48% entre el inicio de la administración. En este mes se registraron, en septiembre de 2024, se registraron 86.9 homicidios diarios en promedio, y el mes que acaba de concluir cerró con un promedio de 45.4 homicidios diarios, siendo también el mes más bajo de todo este periodo analizado.
6: El secretario de Seguridad y Protección Ciudadana, Omar García Harfuch, presentó el balance de acciones realizadas desde el inicio de la administración hasta el 30 de junio de este año, destacando avances contra el crimen organizado con 59.500 personas detenidas y 31.000 armas de fuego aseguradas. La Secretaría Anticorrupción y Buen Gobierno lanzó la campaña Tu Denuncia Transforma para fortalecer la cultura de la denuncia ciudadana frente a actos de corrupción en la Administración Pública Federal con garantía de confidencialidad, ya que la denuncia es la principal herramienta para combatir la corrupción, prevenir daños al erario y asegurar que las personas responsables sean sancionadas. Por ello, se puede reportar a servidores públicos federales, proveedores o contratistas en denuncias.gov.mx. El presidente de Estados Unidos, Donald Trump, anunció que no cobrará la tasa del 20% que había planeado por facilitar el tránsito de buques en el Estrecho de Hormuz, luego de que los países del Golfo Pérsico se comprometieran a realizar acuerdos comerciales y de inversión en Estados Unidos tras conversaciones con líderes de Medio Oriente.
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¡Ay, papá! Aquí está la orquesta de moda de Catepec para el mundo. Se llama Almas Gemelas, las 4 en punto.

0: Oigan, las 4 de la tarde con 16 minutos. Capaz de la Sierra con Franco De Vita. Se llamó Un Buen Perdedor, también Montes de Durango. Yo no sé qué me pasó. Los Ángeles Azules por ella con Belinda. Y la orquesta de moda Controversia. Para todas esas almas gemelas que se han encontrado. Excelente martes 14 de julio. Oigan, te invito para que te sigas reportando a través de mensajito en el 5558-6505-32. Voy a ir a la pausa comercial. Me están solicitando algo de Maelo Ruiz para mi amiga Anita hasta Melchor Ocampo.
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0: Las 3, no es cierto, a las 4 de la tarde con 29 minutos. 4 con 29. ¿Qué onda, Paco? A ver, cuéntame, antójame, ¿qué comiste?
1: Hola, muy buenas tardes, Dianita, que tengas una excelente y maravillosa tarde. Pues el día de hoy comí albóndigas.
0: Anda.
1: ¿Y es mi sensación, Dianita, o está haciendo demasiado calor? Que tengas una excelente y maravillosa tarde. Saludos para ti y para la producción.
0: Pues yo fíjate que estoy como normal, ¿eh? O sea, no tengo así que tú digas, ah, qué bárbara, qué calor, qué, ¿no? O sea, como muy normal, la temperatura 24 grados en este momento. Y saludos también hasta la gente de Teoloyucan, especial al área de enlace y vinculación de IMEVIS del Ayuntamiento de Teoloyucan, que en este momento nos están sintonizando. Muchas gracias. Abrazote para toda la gente chambeadora en esta tardecita de martes. Voy a la pausa, no le cambies.
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0: Las 4 de la tarde con 45 minutos, 4:45. Oigan por acá, saludos a... ¿Qué dice? Saludos al papá de Melchor Ocampo. Ok, ¿a cuál papá? ¿Cómo se llama el papá? Yo soy hijo del papá. Cuéntenme, ¿quién es el papá de Melchor Ocampo? De visitación, ¿no? De visitación, Melchor Ocampo. Abrazo para toda la gente de allá. 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Voy a la pausa, no le cambies.
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los Golmas, aquí está la original. Oigan, ya me dijeron que así le dicen al señor el Papa, que porque tiene cara de papa. Qué bárbaros con esos apodos, 5 minutos y las 5.

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acuerdan de esta? Ya a las 5 de la tarde con 9 minutos. Son los únicos de México. Se llama Cuando Abras los Ojos.

0: Las 5 de la tarde con 13 minutotes, 5 con 13. Uy, tenía mucho que no escuchaba esa canción de amor. Renunciar a ti es como renunciar a la vida. Se llamó Cuando Abre los Ojos, Intocable. Uy, se llamó Aire. Luis Ángel el Flaco por el resto de tus días. Y Marco Flores y La Jerez. Se llamó Volveré. Oye, que por acá dice Domingo que nada más no le anda gustando esa versión. Está buena, como muy, muy movidona con Marco Flores, hombre. Voy a ir a la pausa comercial, no le cambies. Las 5 con 13.
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0: Las 5 de la tarde con 26 minutotes, 5:26. Oigan, ahí estuvo Ricardo Montaner con Edel Muñoz. Se llamó Para Que Seas Feliz. Rubí Escobar, Valió la Pena. Los Yes Yes con Dueño de Tu Amor. Voy a la pausa comercial. Excelente martes para ti que nos sigue sintonizando. De verdad, muchas gracias. Voy y vengo.
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1: ¡Vámonos! 5:29. Es la cumbia romántica. ¡Ándale! ¡Ándale!

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0: Las 5 de la tarde ya con 56 minutos. Oigan, nos vamos. Muchas gracias. Te invito para que por favor te quedes con Uriel Soto hasta las 9 de la noche. Posteriormente llegará Carlos. Yo soy Diana Santana y regreso mañana en punto de las 6 de la mañana. Si Dios quiere y tú así me lo vuelves a permitir. Que bueno, al ratito en punto de la 1 de la mañana también, si quieres, a través de toda la cadena Radio Cristal, nos escuchamos. Que tengas una excelente tardecita de martes. Cuídate mucho. Gracias. Bye. Bye.
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8: Hola, ¿cómo estás? Les saluda Alejandra Cruz y esta es la información que tiene que conocer. ProBosque realizó jornadas de restauración hidrológico-forestal en 12 municipios del sur para recuperar zonas degradadas y fortalecer la conservación del suelo y el agua, reuniendo a cerca de 100 participantes en el Día Estatal de la Reforestación para promover la recuperación de ecosistemas y su papel en la captación de agua y la biodiversidad. La Secretaría del Campo y la Cámara Nacional de la Industria de Transformación presentaron el 5º Foro Internacional Agroindustrial, que se realizará el 7 y 8 de agosto en el Centro de Convenciones del Estado de México, en Toluca, para generar oportunidades de negocio y vinculación comercial en el sector agroalimentario, reuniendo a productores, empresarios, inversionistas y representantes gubernamentales. La Secretaría de Desarrollo Urbano e Infraestructura nos invita a participar en el tercer concurso de fotografía Espacios Públicos con Valor Social, que busca reconocer mediante imágenes el vínculo de los mexiquenses con lugares emblemáticos. Los interesados pueden registrar hasta 3 fotografías que muestren estos espacios antes del 31 de agosto en la plataforma digital oficial y se premiará el primer, segundo y tercer lugar con estímulos de 40 mil, 30 mil y 20 mil pesos respectivamente.
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